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Muy buenos días, bienvenidos al programa. Son las 6 en punto, 20 grados la temperatura actual en la capital y ya estamos para acompañarte hasta las 9. En los controles está Maximiliano Sarmiento del Barco, la producción de Santi Franco, Jorge Saldívar, productor ejecutivo y gerente de programación. Un montón de música te vamos a traer. Hoy, por ejemplo, vamos a tener en nuestro top 7 a grupos cuyos nombres empiezan con la letra L. Vamos a divertirnos, ¿eh? Da gusto, a mí me encanta hacer la investigación. A veces me cuesta encontrar, después de que hice la lista, me empiezan a aparecer y aparecer otros grupos y digo, ¿por qué no le puse? Bueno, así ocurre, ¿eh? Y hoy tenemos estos grupos que están, ni siquiera están divididos por nacionalidad. Voy a corroborar eso, pero a veces son muchos, entonces hago por un lado los británicos, por otro lado los americanos y así en general. Pero en este caso están todos mezclados, por lo tanto quiere decir que no había tantos grupos cuyos nombres empezaban con la letra L. Voy a saludar a nuestros presentadores: Sudamérica, Todo un Banco, Infinity Diver, Universitaria, Socios de tu Vida, los auspicios de Bristol, Copalsa, Pausa Pilates, Panal, Seguros y Fast Box. Más tarde voy a leer los titulares digitales de los diarios o de los diarios digitales. Voy a hacer un informe del tiempo un poco más completo del que estoy por hacer y también voy a contarte sobre el tránsito basado en la aplicación israelí o de origen israelí Waze. También voy a comentarte algunas noticias de actualidad. Te cuento que 20 grados es la temperatura actual, 74% la humedad, vientos del este-noreste a 5 kilómetros por hora y si bien ahora todavía hay algo de fresquito, a la tarde ya va a ser muy caluroso, 32 grados con viento norte y nada de lluvia, ¿eh? Y mañana mucho más calor, mañana jueves 35 grados, el viernes 36 grados. El viernes sí que 25 la mínima, 36 la máxima, ese sí que es un clima 100% de verano y eso que todavía no llegó el mes de septiembre y la primavera empieza recién el 21, o sea, queda todavía muchísimo tiempo de invierno y este es nuestro tiempo. El sábado y el domingo todavía caluroso, pero desde el sábado y domingo ya empieza un vientito del sur, lluvia el domingo y aparentemente en la semana habrá alguna mínima no demasiado baja, estoy hablando de 14, 15 grados ya para comenzar el mes de septiembre, ya que el último día de agosto es el lunes. Muy bien, nosotros vamos a ir empezando ya con lo que decía del tema de la música, grupos cuyos nombres empiezan con la letra L y vamos a empezar ya con la banda Live. Buscar esta banda siempre es difícil. ¿Por qué? Porque al llamarse Live, que es como en inglés se dice en vivo, porque una cosa es life, F-E, que significa vida. Si vos decís live, podés pronunciar de dos maneras. Si pones como verbo, decís live. I live here, yo vivo acá. Y escribís de la misma manera que el nombre de este grupo. Pero si vos decís live, de que está tocando en vivo, también se escribe L-I-V-E. Pero más allá del nombre del grupo, es el grupo de Ed Kovalchik. Esto que está sonando es el tema más conocido de ellos. Se llama Selling the Drama, de su álbum del año 1994, Throwing Copa. Vamos a escuchar un poquito de Selling the Drama.

Es un grupo muy apreciado, muy querido. Hay que tener en cuenta que pasaron varias cosas. Primero, el grupo se formó en 1984 en la ciudad de York, no Nueva York, en York, en Pensilvania, con el cantante Ed Kowalczyk, el bajista Patrick Dan Limer, el baterista Chad Gracie y el guitarrista Chad Taylor. Tuvieron mucha difusión mediante uno de sus videos, Operation Spirit, mucha difusión en MTV, y ahí empezaron a hacerse famosos. Pero después, ¿qué pasó? Salió el cantante, salió Ed Kowalczyk un tiempo, el grupo dejó de ser tan famoso como era siempre, salieron todos los integrantes y el único miembro que queda hoy día es ese señor, Ed Kowalczyk, el cantante. Pero el grupo Live... fue un grupo muy respetado en los años 90 sobre todo, y nosotros vamos a escuchar ya ahora algunos de sus temas más queridos también. Se trata de una canción del año 1999 de su quinto álbum llamado The Distance to Here, una canción escrita por Ed Kowalczyk y que tuvo en la producción a Jerry Harrison de Talking Heads. Muy buena producción, por cierto. Vamos a escucharlos entonces a los de Live con The Dolphins Cry.

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1: Son las 6:15, 20 grados la temperatura actual en la capital, recorrido por los diarios digitales. Diario La Nación, feminicidio de María Fernanda. Tribunal aplicó penas de entre 10 y 3 años de cárcel a los acusados. Vince presentó 5 recursos en menos de 64 horas para frenar caso Metrobús. Gustavo Costas llega esta noche y un rally abierto para todos. Vamos al diario ABC, caso Mafe, así quedaron las condenas para los 5 adultos procesados. Entidad binacional Yacyretá traba acceso a información pública al exigir identificación. En un video, en Información Nacional, médicos denuncian prioridad al rally con ambulancias que son negadas a pacientes. Y María Carolina Llanes, del discurso de transparencia a los ataques a la prensa desde la Corte Suprema de Justicia. Diario Hoy, condenan a 10 años a instigadora del crimen de María Fernanda. Jubilados del IPS deberán realizar censo digital obligatorio a partir de septiembre. Establecen restricciones y horarios especiales para camiones durante el Mundial. Y actas confirman propuestas del gobierno para evitar huelga de médicos. Finalmente, el diario Última Hora dice, fondos de salud subieron 122% en 10 años, pero no llegan a 3% del Producto Interno Bruto. Caso María Fernanda, aplican una condena de 10 años a acusada de instigar el crimen. En Economía, Citrande advierte sobre un posible esquema de privatización de ANDE. Y también en Economía, luego de comunicar deudas, IPS logra cobrar 8.152 millones de guaraníes a empleadores.
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2: 6 y 33, vamos a hablar del pronóstico del tiempo. La temperatura actual es de 20 grados, humedad 74% y vientos suaves del este-noreste a 5 kilómetros por hora. Hoy empieza el calor ya intenso, 32 grados para esta tarde. Mañana, si bien amanece con 23, que no es temperatura baja para nada, ya tenemos una máxima de 35, el viernes máxima de 36 y mínima de 25. Va a ser el día más caluroso de la semana, con vientos del norte, pero luego rotando al sur. El sábado 21 la mínima, 31 la máxima, siempre con viento sur, imagino que va a estar agradable. El domingo empieza la lluvia. Mínima 19, máxima 29, con lluvias dispersas. Según The Weather Channel, desde el lunes sigue la lluvia. También, ojo que estoy viendo que habla de viento fuerte para mañana jueves. Y miren que cuando hemos tenido viento fuerte fue insoportable. Eso agrego antes. Pero vuelvo a lo que decía, de lluvia entre el domingo y el lunes. El lunes una mínima de 15 grados, máxima de 23. El martes mínima de 13, máxima de 24. Y una semana agradable la semana que viene, ya después sin lluvia, sin tanto viento, sin tanto calor y sin tanto frío. O sea, ya básicamente clima primaveral para la semana que viene.
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Otra banda estadounidense de indie folk es el estilo que ellos tocan. Ustedes se darán cuenta, con instrumentos un poco más menos elaborados, menos pedales, menos distorsión. Ellos se formaron en Ramsey, New Jersey, en el año 2005. Estoy hablando de Lumineers, que luego se mudaron a Denver, en Colorado. Los miembros fundadores son Wesley Schultz, vocalista, líder y guitarrista, Jeremiah Freights, el baterista y pianista, en cello y también en voces, Nila Pekarek, que se unió recién en el año 2010 y se convirtió en miembro permanente, o estuvo hasta el 2018 y después salió. Bueno, una de las tantas bandas que cambió de miembros, porque finalmente los únicos miembros que quedan por el momento son Wesley Schultz y Jeremiah Freights. Después todos los otros salieron, entraron. Y es una banda, como estarán escuchando, este estilo, la canción que está sonando se llama Ho Hey, y es de ese estilo folk que se escribe, que es un estilo más tradicional que se hereda de la música que se escuchaba en Inglaterra, Irlanda y Escocia, de los que se mudaron a los Estados Unidos. Esta canción, Ho Hey, está en su álbum debut del año 2012 y estuvo muy bien rankeado. Estuvo, de hecho, en el número 2 en la revista Billboard Mainstream. Vamos a escuchar un poco más esta parte, sobre todo es la más agradable.

se darán cuenta que no es que tiene batería, percusión, así, con todo. Y para los que les gusta este estilo, un grupo paralelo de Inglaterra es Mumford & Sons, que tiene un estilo muy similar. A mí me gusta más el inglés, por supuesto. Bueno, pero es un muy buen grupo, Lumineers, y vamos a escuchar una canción completa de ellos. La canción se llama Same Old Song y pertenece a el quinto álbum de estudio de ellos, llamado Nomadic, que es nada más del año pasado, bastante nuevo. Y de hecho es lo último que lanzaron hasta ahora. The Lumineers, grupo cuyos nombres empiezan con la letra L, hoy está en el quinto lugar y nos trae Same Old Song.

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1: Son las 6:50, 20 grados en Asunción y el tránsito cargado en Mariano Roque Alonso, Avenida Semidey, Corredor Vial Botánico y Artigas. También en Sacramento, zona IPS y también Itapúa entre Santísima Trinidad y Sacramento. Todo lo que es Madame Lynch, también la Avenida Silvio Pettirossi y General Aquino, la Avenida Aviadores del Chaco y luego España desde Senador Long, San Martín desde España hasta, ¿cómo les diría? Hasta de Las Palmeras más o menos. Después también Mariscal López ya comienza desde Fernando de la Mora y las primeras cuadras dentro de Asunción y después también ya desde República Argentina hacia el centro. También mucho tránsito que va llegando hacia Eusebio Ayala. El tránsito ya está muy fuerte sobre la avenida Fernando de la Mora y también en Félix Bogado, camino al centro.
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1: Y estamos escuchando una banda inglesa porque estamos ahora con nuestro top 7 con grupos cuyos nombres empiezan con la letra L. Primero hemos tenido a dos bandas de Estados Unidos y aparece el representante de Londres, grupo formado en 1997 por Carl Barrett y Pete Doherty, dos tipos muy complicados, sobre todo Doherty, que hace poco lo escuchábamos con su otra banda. Que él fue formando varias agrupaciones, pero juntos hicieron realmente un dúo fantástico. El grupo, como les dije, se formó en el 97 en Londres y fueron los mimados de la prensa británica. Primero, porque son muy buenos y han tenido excelente producción desde el principio. Por ejemplo, este tema se llama Time for Heroes. Está en su álbum debut llamado Up the Bracket, que es del año 2003 y que contó con la producción de Mick Jones. Mick Jones era guitarrista de The Clash, fue echado de The Clash y el grupo básicamente desapareció como consecuencia de haberle sacado probablemente a su integrante más fundamental con respecto a las composiciones. The Libertines, grupazo, vale la pena tenerlos en cuenta. De repente tiene algunos temas que no son tan agradables y otros que son obras de arte, como este que está sonando y el que ahora te voy a presentar. Este tema está en lo que se llamó como ellos, The Libertines, y era su segundo álbum del año 2004 y contaron nuevamente con la producción de Mick Jones. Las canciones todas compuestas por el dúo de Carl Barrett y Pete Doherty. Suena ya mismo The Libertines con Can't Stand Me Now.

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1: Son las 7 en punto, 20 grados en Asunción. Vamos a las noticias. Comienzo con una nacional. Jubilados del IPS deberán realizar censo digital. El IPS o el Instituto de Previsión Social habilitará el 7 de septiembre al 7 de diciembre de este año un censo digital obligatorio y gratuito para todos sus jubilados y pensionados. La medida busca actualizar los registros oficiales y profundizar la modernización tecnológica de la entidad, permitiendo realizar el trámite directamente desde dispositivos móviles o computadoras sin salir de casa. En internacionales, el Bitcoin supera los $80,000, beneficiándose de la debilidad del dólar. El Bitcoin superó los $80,000 por primera vez desde mayo, impulsado por la debilidad del dólar y las perspectivas legislativas favorables, mientras que los inversores ignoraron en gran medida las amenazas comerciales de Estados Unidos contra los socios de Irán. En deportes, 2 de mayo empata con Guaraní y cede la punta a Libertad. Sportivo 2 de mayo y Guaraní igualaron 0-0 en el Estadio Río Parapití en el cierre de la sexta fecha del torneo clausura. El gallo norteño fue el que más buscó durante el partido, pero no encontró el gol y dejó escapar la posibilidad de recuperar el liderazgo. ¿De qué vamos a hablar a las 7:30? Día Internacional contra el Dengue, una enfermedad que sigue amenazando a más de la mitad del planeta. Poco se habla, siempre se reacciona tarde y vamos a hablar de esto a las 7:30.
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1: Y estamos de vuelta en nuestro top 7 con bandas cuyos nombres empiezan con la letra L. Yo ya les adelanto que, por ejemplo, Led Zeppelin no está. Led Zeppelin no está porque, de la misma manera que cuando toca la R no voy a incluir a los Rolling Stones, cuando ha tocado la B larga no incluí a los Beatles o a Black Sabbath, porque estamos hablando de grupos que están mucho más allá de lo que permiten estos... digamos, competir de manera justa. Esta banda es excelente, se llama Love and Rockets, son también ingleses, se formó en el año 1985 y para los que éramos seguidores de Bauhaus, que es una banda que eran considerados los padres del gótico, pero de eso ya escuché mucho de otras bandas también, se formó en 1985 justamente con ex miembros de Bauhaus, Daniel Ash, que pasó a ser vocalista, guitarrista y saxofonista, David Jay, bajista, y Kevin Haskins, baterista. Claro, hicieron un estilo mucho más accesible de lo que era Bela Lugosi's Dead y otros temas más que son fantásticos de Bauhaus. Pero bueno, Love and Rockets logró su éxito precisamente y se hicieron conocidos con este tema que se llama So Alive, que es de... su álbum su cuarto álbum que lleva el nombre del grupo, es del año 1989. Escuchamos un poquito más de So Alive.

Se nota la utilización de sintetizadores, de tecnología dentro también de lo que es los instrumentos tradicionales. La canción estuvo número uno en Canadá, también estuvo en los charts de Estados Unidos, Australia, Nueva Zelanda, y también estuvo número uno en los charts de la revista Billboard de Tracks de Rock Moderno. Me doy cuenta que no tanto en su país, en el Reino Unido. Bueno, Love and Rockets, cuarto lugar de bandas cuyos nombres empiezan con la letra L. Y también con letra L empieza la canción que vamos a escuchar, que pertenece a su último álbum, Lift. En realidad no se llama así la canción, tengo que buscar porque el álbum se llama Lift. Y la canción de Love and Rockets se llama Holy Fool y suena ya mismo.

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1: Son las 7:20 y 20 grados la temperatura. Seguimos con mucho tránsito en la avenida Silvio Pettirossi y en Aviadores del Chaco. También en Sacramento, zona IPS. Todo el trayecto de Mariscal López desde San Lorenzo, gran parte de San Martín y República Argentina antes y después de Mariscal López. También gran parte de Eusebio Ayala y de la avenida Fernando de la Mora. Lo que estoy notando es un tránsito muy intenso en Cubillec entre Eusebio Ayala y Mariscal López, y así también en 25 de mayo desde Gaudioso Núñez hasta Cubillec.
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1: Seguimos en el top 7, ya estamos en el podio, porque en el tercer lugar nos encontramos con Limp Bizkit. No podía estar ausente esta banda de Jacksonville, Florida. Esto que está sonando es My Way, que alguno podría creer que se trataba de A Mi Manera, esa canción que cantaba Frank Sinatra, pero no, es creación de Fred Durst, el vocalista del grupo. Y escuchamos un poquito y después te cuento algo más de la historia de Limp Bizkit.

Bueno, como te contaba, el grupo se formó en Jacksonville, Florida, y originalmente se creó en el año 1994 con Fred Durst y con el bajista Sam Rivers. Sam Rivers tuvo problemas de salud y ya falleció, pero se le unieron pronto a la banda John Otto, el baterista, y el guitarrista Wes Borland. Más adelante se les unió el que hace todos los scratches y demás, que es DJ Lidl, que él tiene también y ha estado en otras agrupaciones. Borland dejó el grupo en el año 2001, pero el grupo continuó igual y contrataron al guitarrista Mike Smith. Es un grupo que ha vendido más de 40 millones de álbumes en todo el mundo, ganó un montón de premios, tuvo nominaciones a los Grammy también, y es uno de los precursores del llamado Nu Metal, un grupo muy admirado, muy querido acá en Paraguay, también tiene un montón de seguidores, y la verdad que a mí no me gustaba antes y hoy día sí me gusta mucho. Empecé a escuchar y me di cuenta que realmente tiene creaciones sumamente interesantes. Se quedaron en el tiempo, como le ha pasado a muchas otras bandas, pero Limp Bizkit por algo está en el tercer lugar hoy de los grupos cuyos nombres empiezan con la letra L. Y lo que vamos a escuchar como tema completo de ellos es algo muy poderoso, es bastante nuevo porque es del año pasado nada más, pertenece a un juego de video que no voy a entrar en ese mundo que desconozco, pero de ahí pertenece la canción y se llama Making Love to Morgan Wallen.

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1: Son las 7:32 minutos, la temperatura 20 grados. El Día Internacional contra el Dengue. Cada 26 de agosto se conmemora el Día Internacional contra el Dengue, una fecha que busca reforzar la prevención frente a una enfermedad que se expandió con enorme rapidez en las últimas décadas. El dengue es provocado por 4 serotipos del virus y se transmite principalmente a través de la picadura de la hembra del mosquito de S. aegypti. Sus síntomas más comunes incluyen fiebre alta, dolor de cabeza, molestias detrás de los ojos, dolores musculares y articulares, náuseas y erupciones en la piel. En los cuadros más graves puede producir hemorragias, daño de órganos o shock. No existe un antiviral específico y medicamentos como ibuprofeno o aspirina. Deben evitarse estos medicamentos ante sospecha de dengue porque pueden aumentar el riesgo de sangrado. La dimensión mundial del problema es cada vez mayor. Los casos notificados pasaron de un poco más de 500.000 en el año 2000 a más de 14 millones y medio en 2024, el mayor registro anual conocido, con más de 12.000 muertes vinculadas a la enfermedad. Actualmente el dengue es endémico en más de 100 países y se estima en cada año que pueden producirse entre 100 y 400 millones de infecciones. La expansión del mosquito hacia nuevas regiones, el aumento de las temperaturas, las lluvias intensas, la humedad, la urbanización y los movimientos de población están favoreciendo su propagación. Una persona además puede contraer dengue varias veces durante su vida por haber atravesado uno de los 4 serotipos que no garantiza protección frente a los demás. En Paraguay, el panorama actual permanece relativamente tranquilo, aunque la vigilancia continúa. Hasta el último reporte oficial se contabilizaron, 293 casos diagnosticados en lo que va del 2026. En las 3 semanas más recientes apenas se confirmaron 3 nuevos casos, 2 en Asunción, 1 en Caaguazú, sin hospitalizaciones ni fallecimientos. Las lluvias pueden cambiar rápidamente el escenario y multiplicar los criaderos. La herramienta principal sigue siendo eliminar cualquier recipiente capaz de acumular agua, canaletas, depósitos, bebederos, utilizar repelente. El Aedes aegypti puede reproducirse incluso en cantidades mínimas de agua. Bueno, y recordemos que el mismo bicho también transmite de chikungunya. Había otro más. 4 enfermedades transmite el mismo bicho y todas son, por supuesto, que insoportables. Es más, me parece que el dengue es hasta divertido comparado con chikungunya. Estoy diciendo irónicamente, de una manera de un humor negro espantoso, con las otras enfermedades. Zika, y hay un cuarto que apareció recientemente, que es el mismo bicho. Y el mismo bicho tiene otros nombres según las zonas tropicales donde vive. Siempre digo, y con esto concluyo, que el día que el dengue empiece a darse realmente en Europa y Estados Unidos, ahí van a encontrar una cura y una manera de que se termine. No es que quiero, que les deseo que ocurra. Con la ola de calor que tuvieron y que tanto lloraban porque hacía 32 grados, igual no hubo tanto surgimiento del dengue, pero no sé, a veces tengo ganas de mandarle unos huevillos de este para que se surja ya la enfermedad y a lo mejor ahí se cura. Pero la pregunta sería, ¿por qué nosotros no hacemos nada al respecto? Eso es lo principal. ¿Por qué tenemos que esperar que un papá grande y millonario venga a protegernos? Y por algo será. Bueno, vamos a la música en un ratito.
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1: Bueno, ya estamos en el segundo lugar de nuestro top 7 de grupos con el nombre que empieza con la letra L. Linkin Park no podía estar ausente. Este grupo formado en 1996 en Agoura Hills, California. Y claro, parte fundamental es Mike Shinoda, cantante, guitarrista rítmico, tecladista. También el guitarrista líder Brad Delson, el DJ y encargado de los scratches Joe Hahn, el bajista Dave Farrell y hoy día el baterista Colin Britton. Antes estaba el baterista Rob Burden, que salió durante esos años en donde estuvieron ausentes debido al fallecimiento del gran Chester Bennington. Hoy día cuentan con la vocalista Emily Armstrong. Vamos a escuchar un poquitito de In The End, que es un tema fabuloso.

La canción esta que está sonando está en su álbum debut Hybrid Theory del año 2000. El equilibrio que tienen es fantástico entre lo que es el rock, lo que es la parte de melodías, las voces, los arreglos. Realmente una banda fantástica. Y ahora con la vocalista nueva está muy bueno también el grupo. Para mí ya no es lo mismo y de hecho, no sé, hasta se me hace que no deberían haber seguido. Pero bueno, vamos a escuchar algo de ellos todavía de la época de Chester Bennington. Para el mes que viene tengo otra vez pensado incluir a Linkin Park y en ese caso sí está, ya vamos a escuchar algo con la vocalista actual. Pero para recordar lo mejor de ellos, de su segundo álbum Meteora del año 2003, Linkin Park nos trae

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Estamos ya medio temprano, mi querido Chester, ahora me doy cuenta, con nuestro resumen de los grupos cuyos nombres empiezan con la letra L, que es nuestro tema de hoy del Top 7. En el lugar número 7 está esta banda que se llama Live, un grupo de York, Pensilvania, formado en el año 1984 por Ed Kowalczyk, que sigue siendo el único miembro permanente de la banda. Y eso que, irónicamente, un tiempo él salió del grupo, el grupo siguió sin él, pero después volvió y terminó quedándose como único integrante. Esta canción que está sonando es el éxito más importante que tuvieron. Se llama Selling the Drama y pertenece a su álbum Throwing Copper, que era su segundo álbum, y es un tema que llegó a estar número uno en los charts de Estados Unidos. Un grupo muy poderoso cuando toca en vivo, y de hecho tuvo un destaque brillante en el Festival Woodstock del año 1994. Escuchamos un poco más de esta canción.

Pasamos al número 6 y cambiamos de estilo, pero seguimos en Estados Unidos, en este caso con el grupo The Lumineers, un grupo formado en New Jersey en el año 2005, hoy afincado en Denver, Colorado. El grupo fundado por Wesley Schultz, el vocalista, Jeremiah Freights, el baterista y pianista, y por Nila Pickerick, que se unió al grupo un poco más tarde. Los miembros permanentes y originales son Schultz y Freights. Es un grupo de folk rock. Y este tema, Ho Hey, es el más conocido de ellos. Pertenece a su álbum debut del año 2012. Escuchamos un poco más.

En su momento, hace unos 14 años, lo único que le impidió llegar al número uno en los charts de Billboard fue Bruno Mars con su Locked Out of Heaven. Para darse una idea de lo popular que llegó a ser este grupo llamado The Lumineers. En el lugar número 5 nos encontramos ya ahora con una banda británica que comenzó en el año 1997. Un dúo fantástico que combina la capacidad de dos vocalistas guitarristas como Carl Barrett y Pete Doherty. Más allá de los desastres en su vida privada, hicieron una carrera sumamente importante en las listas y también en las revistas de chismes, con la producción original de Mick Jones, uno de los cofundadores de The Clash. Un sonido recontra británico por su forma de cantar, nos daremos cuenta, y esta canción de su álbum debut es una muestra de ello. Time for Heroes.

En el lugar número 4 nos encontramos con otra banda británica, Love and Rockets, de lo que fue originalmente Bauhaus. Los integrantes del grupo decidieron continuar la banda sin Peter Murphy, que era el cantante original de Bauhaus. Estoy hablando de Daniel Ash, David Jay y Kevin Huskins, que continuaron con un estilo un poco más accesible con Love and Rockets y este super éxito que tuvieron, que se llama Soul.

Ya vamos al número 3, un grupo mucho más popular. Hablamos de Limp Bizkit, banda de Fred Durst, formada en Jacksonville, Florida, en el año 1994 con Sam Rivers, el bajista, ya fallecido hoy día, pero siguen cosechando super éxitos. Y este tema, de entre los muchísimos que tiene muy conocidos, es uno de los que casi no faltan sus conciertos y se llama My Way.

En el segundo lugar, con un estilo no muy diferente, pero yo diría que mucho más trabajado, está Linkin Park, banda formada en el 96 en California, liderada indiscutiblemente por Mike Shinoda, a pesar de los capísimos integrantes como Brad Delson, Joe Hahn y el bajista David Farrell, hoy día con una nueva vocalista Emily Armstrong y un nuevo baterista Colin Britton, luego de la salida, el fallecimiento de Chester Bennington y la salida de Rob Burton. Esta canción, In The End, es el himno de Linkin Park y lo escuchamos en parte ahora mismo.

Y el primer lugar, ayer me decía una persona que me escribía que le causó gracia cuando dije que si alguien no está de acuerdo con mi lista, pues que haga la suya propia. Porque el primer lugar de los grupos que empiezan con la letra L, para mí, indiscutiblemente, es uno de los más novedosos que surgieron en los últimos tiempos. En este siglo hablamos de LCD Sound System, que de hecho es James Murphy. Pero en estudio suele tener músicos que le acompañan y en vivo muchos más. LCD Sound System, formado en Nueva York. Y esto está sonando, a pesar de que ellos hacen mucho de música electrónica, acá vamos a escuchar instrumentos bien reales, aparte de los sintetizadores, haciendo un homenaje a sus ídolos de Daft Punk. El tema se llama Daft Punk is Playing at My House.

Y ahí nos damos cuenta que tienen batería de verdad, bajo de verdad, guitarra de verdad, y aparte todos los que son los instrumentos, los secuenciadores, los sintetizadores, piano y demás, en vivo son una delicia. No los vi en presencia, pero vi un montón de conciertos. De hecho, tengo guardado uno para ver en YouTube, que es bastante nuevo. Tienen solamente 5 álbumes. Habían anunciado en su momento que se retiraban. Sin embargo, tuvieron un gran regreso en 2017 con el álbum American Dream. Y de ahí viene la canción que vamos a escuchar ahora. Este es del primer álbum y del último, ya de 2017, pero siguen muy saludables ellos. Y han hecho colaboraciones. James Murphy fue productor también de Arcade Fire, por ejemplo. Y lo que vamos a escuchar es un tema que está en ese álbum, su cuarto álbum de estudio, llamado American Dream, y sale ya mismo, suena completo, Tonight.

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Y llegó el momento de nuestro bonus, presentación especial. Nada que ver con la letra L, ¿eh? Nada que ver. Al contrario, doble T, Two Tribe o Twin Tribes. Se llama esta agrupación de Estados Unidos. Es un dúo, en realidad, formado en el año 2017. Y es como si uno agarrara The Cure y Depeche Mode y hubieran tenido un hijo. Básicamente el estilo que ellos promueven. Son dos jóvenes que tienen origen mexicano. De hecho, uno de ellos, Luis Navarro, es nacido en Matamoros, Tamaulipas. Que el estado de Tamaulipas tiene frontera con Estados Unidos. De hecho, la ciudad donde él nació está al borde de Brownsville, o sea, en Matamoros. Uno cruza el Río Grande y al otro día está Brownsville, que es el lugar donde se formó el grupo, mientras que su compañero, el otro integrante, Joel Niño Jr., es de Los Fresnos, en Texas, que es también una ciudad de ahí que está exactamente en el borde con México. De ahí que se llamen Twin Tribes ellos y hayan formado esta agrupación. Tienen algunas canciones en castellano también, pero la mayoría son en inglés, que es básicamente la lengua con la que ellos se mueven normalmente. Entre ellos dos, por ejemplo, Luis Navarro es el que toca la guitarra y es el vocalista principal, mientras que Joe Niño Jr. es bajista y hace coros. No tienen baterista, tienen a veces, en algún concierto que vi, de repente tienen algún baterista que les acompaña, pero por lo general lo hacen todo programado. Esto que está sonando pertenece a su primer álbum y se llama Shadows, el mismo nombre que el álbum. Vamos a escuchar un poquitito, a ver.

parte del bajo se parece mucho al estilo de Simon Gallup. Ellos también dicen que son fanáticos de Soda Stereo y de Caifanes, entre algunas otras agrupaciones, y de un grupo, creo que es chileno, otro grupo mexicano llamado Size. Vi algunos conciertos de ellos en YouTube y son realmente muy talentosos. Y llevaron así al límite, del 1 al 10, llevaron al 11 lo de ser así góticos, y en sus videos, que son muy buenos, por cierto. Hay un video que se llama Fantasmas, que tiene así millones de vistas en YouTube. Bueno, de su último álbum, que ya es del año 2024, que se llama Pendulum, vamos a escuchar entonces a Twin Tribes con la canción Cauldron of

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1: Muy bien, y así ya llegamos al final de nuestro programa. La temperatura actual es de 20 grados, humedad 72%, vientos del noreste a 11 kilómetros por hora. Va a hacer calor hoy y empieza realmente el calor fuerte el día de hoy con viento norte 32 grados. Para mañana empieza más calor. El viernes va a ser el más caluroso, pero mañana mínima 23, máxima 35. El viernes mínima 25 y máxima 36. El sábado empieza a venir un poco de viento sur, mínima 21, máxima 31. El domingo ya se anuncian lluvias, mínima 19, máxima 19. Y un pronóstico extendido, veía que dicen que entre lunes, martes, lunes, lluvia todavía. Y después baja un poquito la temperatura, no demasiado, sino que tendremos ya temperaturas primaverales, faltando todavía bastante, ya que el lunes es el último día de este interminable mes de agosto. 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En los controles, Maximiliano Sarmiento del Barco, Santi Franco. En la producción, Jorge Saldívar, productor ejecutivo y gerente de programación. En un ratito va a estar Marce con ustedes. Nosotros volvemos mañana a las 6. Gracias por habernos acompañado. Que tengan un excelente resto de jornada.

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0: días, ¿cómo están? Arrancamos 7 Bits. Soy Majo Peralta y hoy le voy a estar haciendo el aguante a Marce Pérez. Como siempre, arrancamos aquí este espacio presentados por Infinite Eyewear, Interfisa, Yerba Selecta y Col Café, auspiciados por Lovely Deming, también Impacto y Control Feel Make Feel. De hecho, vamos a estar con buena música acompañándote, así que quédate con nosotros hasta el mediodía.
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Y gracias a todos por la compañía. Esto fue 7 Bits. Soy Majo Peralta. Le estuve haciendo el aguante a Marce Pérez. Y como siempre, fuimos presentados por Infinite Eyewear, Interfisa, Yerba Selecta, Col Café y auspiciados por Lovely Demin, Impacto y Control Feel May Feel. Nos encontramos en una próxima edición. Chau, chau.

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2: ¿Cómo están todos? Sean bienvenidos a Radio 7. Estamos en Pasión Estudio. ¿Cómo andan? ¿Todo bien? Estamos arrancando y tomando posición acá en Radio 7, 107.7. Estamos con ustedes una horita. Vamos a estar una horita hablando de fútbol, hablando un poco de las cosas que pasaron. Y obviamente tenemos que hablar con él. Marcelo Martín Orué, ¿cómo te va? ¿Todo bien, Marce?
3: Hola, Franco, ¿qué tal? ¿Cómo te va? Un saludo para vos, los compañeros, la gente del chat, por supuesto, los oyentes de Radio 7, 107.7. Bien, aquí estamos, un día más, miércoles, para hablar de muchas cosas. Por supuesto, el tema central seguirá en relación a Cerro Porteño, la llegada de Gustavo Costas, sí, que está anunciada para hoy. Habrá que ver si llega a la tarde, a la noche, pero hoy está anunciada la llegada del nuevo director técnico de Cerro Porteño, a quien le espera un arduo trabajo para tratar de levantar anímica y futbolísticamente y físicamente al equipo. Después, bueno, habrá que ver, una vez que él asuma el cargo, ¿qué sucederá con un par de jugadores que vinieron con Haaland? Haaland ya no está. Haaland ya se va. Entonces, ¿qué va a pasar con Meroglia, por ejemplo?
2: Y
3: no sé. Porque Almendra, hasta si querés, bueno, lo conoce, ya lo tuvo. Y seguramente le va a dar una chance, ¿verdad? Una chance. Exacto. Teniendo en cuenta que se conocen. Pero bueno, hay otros jugadores que vinieron con Haaland que el director técnico ahora actual de Cerro Porteño no lo conoce, así que seguramente, si el técnico no los tiene en cuenta, tendrán que arreglar alguna rescisión y eso va a significar un gasto más para Cerro Porteño. Así que bueno, por supuesto vamos a estar hablando de esto. Hoy juega Olimpia por Copa Paraguay. Salió la lista de convocados. La lista en sí aparecen prácticamente todos.
2: Ok.
3: El equipo va a ser alternativo, obviamente, no van a jugar los que
2: en el arco ya seguro Lentinelli.
3: Ataja Lentinelli, sí, por ejemplo. Pero lo que llama la atención y genera expectativa, no sé si llama la atención, pero genera expectativa, es la presencia de Derlis González.
2: Mira, Derlis
3: González está en la lista de convocados, lo cual no significa que vaya a jugar, pero seguramente va a tener minutos. Y bueno, y ojalá podamos ver una buena versión de Derlis si es que entra, porque hasta ahora la información que manejamos y que tenemos tiene que ver con sus partidos en reserva. Bueno, y se informó que hizo algún que otro gol, pero al margen de eso no sabemos otra cosa, como si se movió bien, si jugó con intensidad.
2: Vimos los videos de reserva en internet.
3: Hasta sí, ahí sí, sí, pero bueno, después...
2: Pero clips,
3: claro, clipsitos. Son clips. Otra cosa es analizarlo,
2: la cancha, los
3: 90 minutos, los minutos que juegue. Bueno, gracias. Allí nos dicen que llega a las 18 aproximadamente en vuelo charter el nuevo técnico de Cerro Porteño, Gustavo Costas. Hay una gran expectativa de los hinchas de Cerro, que están conformes y contentos con la salida de Haaland.
2: Es que todos queríamos que salga Haaland y todos esperábamos un buen técnico. Y bueno, Gustavo Costa justamente es el que cumple las dos funciones, porque es un técnico que tiene nombre, Marce, y es un técnico que ya estuvo y la gente dentro de todo le tiene cierto cariño, ¿verdad? Y él también le tiene mucho cariño al club.
3: Claro, por lo que ya le dio, obviamente, a Cerro Porteño. Pero generalmente cuando se dan este tipo de situaciones, hay tres aspectos a tener en cuenta. Primero, si el cambio de técnico agrada. En este caso, a los hinchas de Cerro, agradó.
2: Por ahora.
3: Agradó. Sí. No, agradó.
2: Agradó, tenés razón.
3: Segundo, ¿quién es el reemplazante? ¿Quién llega? Porque a veces vos pedís, o la gente pide el cambio de técnico, sí, hay que echarlo, no sirve para nada, una vergüenza.
2: ¿Quién viene? La pregunta.
3: Y el que viene es peor y dice, no, para eso pues lo rajaron. Lo hubiesen dejado nomás para traer a este. No es el caso. Está contento el hincha de Cerro con la salida de Haaland y la llegada de Gustavo Costas. Y después está lo otro y más importante, que haga funcionar al equipo y que lleguen los resultados lo más rápido posible.
2: Hola, hola, llegaré a las 18 horas aproximadamente en vuelo charter de Cardizosa. Qué gusto, che, escuchar los mismos nombres de siempre de hace 10 años en Cerro Porteño y que sigan en el club, ¿eh? Cardizosa y compañía. Qué gusto que estén ayudando al club de esa manera. Gran 7. Estoy medio cansado de ciertos nombres que se repiten y no están para dar un paso de costado en el club y están hace más de 10 años con la misma historia. Pero bueno, cosas que pasan en Cerro Porteño. Hola, Curita, ¿cómo estás?
4: Bien. Son los nombres que suenan porque son los que ponen la plata.
2: Evidentemente.
4: Evidentemente, o si no, hace rato ya lo soltarían, pues si vamos por resultados dirigenciales.
2: Pero no, cure. Es que Carrizosa, los jugadores sí pidieron por él.
4: Claro, ¿y por qué?
2: Por los premios.
4: Por los premios.
2: Pero obvio.
4: Por el cero kilómetro que sorteó cuando Cerro salió campeón de un torneo clausura.
2: No, a mí no. Imagínate. No me compran con esa.
4: Muy mal, ¿eh? Y yo creo que esas trompetas van a sonar muy pronto, ¿eh?
2: Llega Haaland, llega a las 6 de la tarde Haaland y. Pero no, Haaland, Costa, basta sí, de Haaland, basta, sí, basta, basta, basta. Y ahí el Haaland que ya seguramente habrá revisto la propuesta que le dijo Cerro. No sabemos en cuánto termina siendo el monto con el que rescinde Haaland. Se habló de 3 salarios, después dijo el presidente.
3: Yo ya escuché todos los montos ahí por haber, ¿eh?
2: Sí, ¿verdad?
3: Todos los montos ahí por haber.
2: Escuché completo, después 3 salarios, después 1,5 que dijo el presidente. Sí. Y el presidente, el Cerro apareció.
4: Sí, muy claro.
2: Después de mucho.
4: Muy claro, fue.
2: Después de mucho, lo.
4: Muy medido sus declaraciones y pintando excelentemente la situación actual del club Cerro Porteño.
2: Fue realista dentro de todo, ¿verdad? Dijo y explicó bien las cosas, habló de Meroya, habló de los negociados, o sea, le trató de hablar de eso, ¿verdad? Justamente, y dijo, bueno, capaz si en algún momento íbamos para atrás, capaz hacíamos las cosas diferentes. Después tiró
4: que no Meroya. ¿Cómo se dieron cuenta que todo eso pasaba en el club?
2: Después dijo que Meroya, por ejemplo, como la gente, hay mucha gente que dice que salió mucho dinero, al final Meroya llega gratis a Cerro. Ese gratis, quiero saber cuán gratis es, ¿verdad? Pues realmente prima de fichaje, nadie llega gratis.
4: Hecho imagen.
2: Todas las boludeces, pero bueno, hay que ver cómo decide utilizarlo Costa, si es que lo utiliza y si es que está disponible, ¿verdad? Que es lo más importante. Y lo mismo con Almendra. Almendra, que dentro de todo uno piensa, puede jugar. Está en los bancos de suplentes, es un tipo que dentro de todo podría tener oportunidades y después lo ve físicamente. Y no tiene chance de jugar de titular, ni por si acaso. Tienen que hacer un reacondicionamiento físico desde hace 3 meses para poder llegar.
4: ¿De quién estamos hablando?
2: De Almendra.
3: Almendra. Almendra. No, si tiene alguna chance ahora es porque obviamente Gustavo Costas lo conoce. Porque cualquier otro técnico que hubiese asumido sin conocerlo a Almendra...
4: Lo descarta.
3: Lo descarta, pero de plano, por lo poco que mostró y cómo lo vimos físicamente. Pero bueno, va a tener ahora una nueva chance, va a depender pura y exclusivamente de él.
4: Imagínate que el argumento futbolístico para que Almendra tenga minutos es que lo conoce desde que llega.
3: Sí, esa es la
2: realidad. La única.
3: Es la única.
2: Es que ¿qué más
3: no queda otra.
2: Almendra si no mostró nada? Y la hinchada está enojada con él. O sea... tiene mucho por remar y tiene que remar en dulce de leche porque la verdad que no le está yendo bien las cosas. No hizo absolutamente nada. Cuando entró, desmejoró el equipo y llega con una cartelera y con un nombre que uno esperaba que sea crack, ¿verdad?
4: Yo no me quiero ni enterar de cuánto cobra.
2: No hace falta. No sabemos ni quiero saber tampoco yo.
4: Yo no me quiero ni enterar de cuánto cobra Agustín Almendra por estar en el banco de suplente.
3: No, que ni en el banco esta vez.
4: Pero imagínate lo que. Vamos a verlo peor por Copa Paraguay mañana.
3: No sé, qué sé yo.
4: Mañana dirige interino, ¿no?
3: Cabrera. Nelson Cabrera, sí.
4: Y Gustavo Costa, que para mí no va a ser la solución de Cerro Porteño.
2: Nada para vos la solución de Cerro Porteño. Vos querés tirar piedras.
4: La solución
2: era poner
4: Rúa. Palo.
2: ¿Por qué? Porque a vos te gusta. Porque vos crees
4: que
2: es lo mejor.
4: Un técnico paraguayo. Hay que perfilarlo ya a nuestros Edo Valdés, a nuestros José Arrúa, para que el día de mañana sean... Sean técnicos potables para la selección paraguaya.
2: Y háganlo ustedes, muchachos. Que lo haga Olimpia. O que lo raje a Julio César Cáceres después de 2 partidos malos. O sea, para cuando es Cerro, evidentemente, siempre hay que potenciar las cosas.
4: El equipo Julio
2: César
4: ya no jugaba nada.
2: Déjense de joder, muchachos.
4: Y es cierto, no respetamos su proceso.
2: Nadie respeta.
4: Pero lo hecho
2: nadie
4: está.
2: Nadie afianza, muchachos.
4: A mí me hubiese encantado que el elegido sea José Arrúa. ¿Por qué no se lo eligió?
2: ¿Y por qué vos te tienes que encantar si vos sos olimpista?
4: Estoy hablando del técnico.
2: ¿Para Olimpia? ¿O para qué?
4: Para algún club grande, me da
2: bueno,
4: igual cuál.
2: Y bueno,
4: pues me
2: no,
4: parece
2: no se le dio y no es el momento.
4: ¿Cómo la narrativa? Si no lo queremos quemar. ¿En qué contexto positivo?
2: ¿Quién te tiró?
4: O sea,
2: yo tiré esa narrativa.
4: Vos también. Y dijo, es como un hijo de la casa, que no lo quieren quemar por el mal momento de Cerro
2: eso?
4: Porteño. Salió de la dirigencia de Cerro Porteño. Si
2: ¿quién dijo?
4: Ayer salió en la Rock and Roll.
2: Mostrame. Busca y decime exactamente qué se dijo. Se dijo eso y bueno, y está bien, y qué problema hay. Y
3: no, pero no puede tener no ese pensamiento.
4: ¿Cuál es ese entonces, ¿bajo qué contexto positivo llegaría pero, entonces José Arrúa? ¿Qué técnico se va cuando está todo bien y qué técnico llega cuando está todo bien?
2: Es que no
4: había
2: se
4: encantó
2: que, por él, muchacho.
4: Había que elegirlo a Arrúa y que el cerrista entienda el proceso, el concepto de proceso.
2: Él está más enojado con que los cerristas con la decisión de Costa. Los perros
4: lo traen
2: felices.
4: Lo traen a Gustavo Costa.
2: Y los perros están tranquilos, no tienen ningún problema Gustavo Costa. Y hay muchos guerristas que avalan la, que se haya traído a Costa, ¿verdad?
4: Una cosa.
2: Y yo no tengo ningún problema con Costa. A mí me gusta Costa, ¿verdad? No sé al resto de guerristas ahí en el chat.
3: No, tiene una gran aceptación.
2: Tiene una gran aceptación. Tiene un técnico. Por lo menos bien pensado estaba, ¿verdad? La decisión. Si uno quería que sea un técnico de la casa y otra vez tu segundo técnico mínimamente tiene que ser de renombre, son una dirigencia nueva, tenés que apostar a grande, tenés que pelar y mostrar, no voy a decir qué cosa, tenés que pelar efectivo, tenés que pelar billetera y bueno.
4: Poner
2: y,
4: sobre la mesa.
2: Y poner sobre la mesa y bueno, y ahí está la decisión de poner sobre la mesa y lo traen a Costa, ¿verdad? Que es una buena tirada, yo creo, porque cumple los dos factores. ¿No? Exacto, tirada
4: una
2: segura.
4: Una decisión populista, pero
2: segura,
4: buena.
2: Populista, al igual que hubiera sido traerlo a Rúa, una decisión
4: no.
2: Seguramente populista.
4: Ahí arriesgás.
2: Pero es hijo de la casa, es la misma.
4: Ahí arriesgás.
2: Yo creo que está bien tirada a la Costa, porque aparte de ser algo que uno famoso pide, hijo de la casa, o por lo menos que le quiera al club, que tenga cierto sentido de pertenencia, bueno, Costa cumple ambas.
3: El que estuvo fuerte y que cada vez que habla aprovecha la oportunidad para tirar bombitas.
2: Luis.
3: El Luis Petengil.
4: ¿Qué tipo oportunista será?
3: Él cada vez que tiene la oportunidad de hablar, tira alguna bombita de algún lado y se las ingenia para aparecer siempre en la noticia. Porque dijo por fin, palabras más, palabras menos, dijo por fin le sacamos al técnico de hockey, dijo.
2: Él es senador de la República.
3: Ahora vienen.
2: ¿O no?
3: No sé si sigue siendo.
2: No habría que ver.
4: ¿Quién?
2: Petengil. ¿O fue? No sé si sigue en función.
4: ¿Por qué no vuelve a hacerlo si tanto habla?
3: ¿Está su hijo? ¿No está su
4: Juanqui.
3: Hijo?
4: Juanqui.
3: ¿Su hijo está, verdad?
4: Creo que sí,
3: estaba.
4: Creo que se fue con Zapague.
3: ¿O estaba? ¿Pero se fue o está también ahí en las sombras?
4: Creo que está.
2: Esa es la gran incógnita. Porque Cerro, ¿quién está y quién está en las sombras?
3: Cuando Franco decía, estoy cansado de los mismos nombres, a mí saben que me vino a la memoria. Dicen y cuentan como anécdota que cuando vino el famoso golpe de Estado que ni existían del 89... que lo rajaron al dictador Alfredo Stroessner, le mostraron a Stroessner una famosa foto donde estaban todos festejando la caída de Stroessner y el golpe. Y dice que Stroessner vio la foto y dijo, acá están todos, falto yo nomás en esa foto.
2: Todos mis soldados, ¿verdad?
3: Claro. Dice que Stroessner dijo, pero acá falto yo nomás en esa foto, lo que estaban festejando. Y en Cerro es como la impresión es que falta Zapag nomás, que no sé también
2: igual, si,
3: y están todos iguales, ¿verdad? Están todos los mismos, me parece.
2: Es así, lamentablemente, bueno, para mí por lo menos, de mi opinión personal, es así y es triste. Y es uno lo que uno, bueno, esperaba ver cosas diferentes, realmente hay que ver qué sucede con Gustavo Costas. Ay, ¿qué problemas tiene Cerro? ¿A qué pasa si Gustavo Costas te dice... Yo no quiero tener en cuenta a Gastón Jiménez.
3: Y vuelve.
2: Sigue en el club.
3: Vuelve.
2: Sigue cobrando a Gastón
3: claro,
2: Jiménez.
3: Claro, el jugador del club, sí.
2: Mosquera sigue en el club.
3: Puede pasar. Es más, dicen que hay un par de jugadores de Racing que están en el interés.
2: ¿Solari?
3: Solari es uno.
2: Pero me asustó, porque vi los comentarios. Qué grande sos Costas, muchas gracias Costas. Gracias.
3: No, ese es normal,
2: pero
3: sí.
2: Pero eran los de Racing.
3: Los de Racing, sí, llévatelo.
2: Gracias, siempre haciendo cosas buenas por la institución, sí. Llévatelo, decía.
4: Seguía haciendo cosas buenas por el club, le decían a Costas. Sí. Por Solari.
3: Sí.
4: Solari casi fue fichaje de Olimpia en el 2023. Igual, ¿qué jugadores traería Racing? No, creo que jugadores de buen momento.
3: No, obvio.
2: No, obvio, Curita, obvio, no.
3: En buen momento están jugando.
4: Solari.
3: Escuché uno, Colombo puede.
4: Nazareno Colombo, que Colombo es el central que no quiere ni un hincha de Racing. Bueno, se dieron dos salidas de defensores centrales.
2: Y se quedó este.
4: Y se quedó Nazareno Colombo.
2: ¿Y sabes quién llega a reemplazarlo?
4: Matías Damián Pérez. Bueno. Y sería un trade, un cambio.
2: Es que ya no es un cambio porque ya se pagó.
4: Claro.
2: Se pagó bien. Ahí quiero entrar. Lo de Matías Damián Pérez fue un negocio lindo, ¿eh? Para el club. Rápido. Plata rápida, plata sencilla. Pero hay que ver cuánto afecta a lo deportivo, ¿verdad?
4: Sí.
2: Son casi 3 millones. Bueno, la cláusula en realidad
3: era
2: 3 millones, pero evidentemente creo que Racing no tiene 3 millones para pagar Clean Caja, así que se lo vende por 2.900.000 a cuota.
3: Sí.
2: Seguramente como haces todo, ¿verdad? Porque nadie tiene los 3 palos para darte Clean Caja y para darte la rescisión de contrato. Así que Cerro bajó $100,000 y hay que ver la manera en la que paga Racing, seguramente a cuotas.
3: Yo creo que
2: entendidas.
3: Yo estoy de acuerdo contigo. A mí me parece que Cerro hizo buen negocio y encima, si bien es un muy buen jugador, Matías Damián Pérez, Encima en ese puesto Cerro tiene ahora. Tiene ahora, tiene chicos.
4: Quintana, tiene Cañete. Chicos,
3: Cañete, claro, tiene. O sea, no, no es Meroya. Que... Velázquez, no es chico, ¿verdad? Pero que es el capitán de equipo, te guste o no, juega en esa posición, o sea...
4: Pues está bien balanceado, son dos grandes dos chicos.
3: No es que le falte, que era indispensable. Después, bueno, tendrá... A mí la parte que más me preocupa en cuanto al trabajo de Costa tiene que ver cómo va a ser para, con estos jugadores, armar un equipo en base a las características de los equipos de Costas que siempre fueron... Intensidad.
2: Y Costa siempre sacó agua a las piedras. Es un tipo que se maneja, y con Racing lo vimos, con planteles dentro de todo limitados, no, en comparación
4: no,
2: a otros.
4: No.
2: Para mí sí.
4: No, el plantel de 2024 es un equipazo.
2: Para mí sí, no. Se convierte en un equipazo después de salir campeones, pero a priori nadie le da como favorito a Racing. ¿O quién lo da como favorito a Racing? A priori. Post todos son un equipazo.
4: Para mí era
2: post equipazo. Campeón, todos son equipazos, pero yo creo que Gustavo Costa lo hizo bien con un Racing, que dentro de todo, en las comparaciones con un Cruzeiro justamente que le toca en la final, dinero hay una diferencia increíble, y logra sacar campeón a un equipo que, económicamente hablando, a comparación de sus rivales, un despropósito, ¿verdad? O sea, creo yo que post campeonato Racing uno dice, bueno, es un equipazo, lo tenía tal otro, pero antes en la previa nadie lo ponía de favorito a Racing. Creo que sacó mucho con lo poco que tenía Racing. Y después sí, todos son jugadorazos. Pero en la previa para mí no era ninguno.
3: Volviendo a lo que estaba mencionando, perdón, Curita.
4: Adelante.
3: Sigo pensando, digo, ¿cómo hace para hacer un equipo dinámico, intenso, con la característica de los jugadores de Cerro que hay en estos momentos? Vos tenés a Liceda, Iturbe, Cecilio, Morel,
2: hasta ahí,
3: Almendra.
2: Vos sabés que de lo que me dijiste, solo uno completa los 90 minutos.
3: Bueno, y por eso.
2: Y es Morel, y no los completa bien.
3: ¿Cómo haces? ¿Cómo haces para hacer un equipo intenso? Entonces va a tener que o modificar los nombres o buscarle la vuelta de otra manera. De otra manera, no sé cómo. Pero yo no creo que él negocie lo que siempre han sido sus equipos. Y sus equipos se han caracterizado precisamente por eso. Por eso, por una alta intensidad. Correr. Obviamente que hay cuestiones tácticas, técnicas, eso, todos los técnicos, pero con estos jugadores va a ser muy difícil.
4: Va a ser imposible conseguir intensidad si tu medio campo está conformado por Robert Pires, Amota, Jorge Morel y César Bobadilla.
2: No lo meta, yo ni por si acaso haría lo que vos haces, que meterlo a Bobadilla en la misma bolsa.
4: No, yo no estoy diciendo, no lo estoy metiendo en la misma bolsa, pero estoy diciendo cómo se conforma el medio campo de Cerro nomás. Que no es un medio campo para jugar con una presión intensa.
3: ¿Y por eso?
4: El único que puede ser César Bobadilla, pero por una cuestión de juventud incluso. ¿Qué pasa? Justamente, estoy leyendo los nombres. Martirena era bueno, fue a Nacional. Martirena era un crack.
3: Sí, jugaba muy bien.
4: Maravilla está en mal momento.
2: ¿Vos sabes que me estoy poniendo a ver y en serio Costa le sacó piedra.
4: No, es un equipazo.
2: Adrián La Maravilla Martínez jugó bien con Costas. Hoy en día está siendo súper resistido.
4: Fue goleador en Unión de Santa Fe super, y luego lo compra Racing.
2: Súper resistido ahora mismo.
4: Ahora sí.
2: Maximiliano Salas, que da el paso a River. Hoy en día está en
3: Independiente Rivadavia.
4: Un partido jugó su posición en River. ¿Te puedo leer todo el equipo?
2: Adelante. Gabriel, ¿cómo están ahora?
4: Gabriel Arias, en su mejor momento un arquerazo. Marco Di Cesare y Agustín García Basso. Dos buenos centrales.
2: Uno está en...
4: Gastón Martirena y Gabriel Rojas. Dos laterales de primer nivel. En ese momento Martirena era de los mejores de América. Gabriel Rojas se encuentra actualmente en Cruzeiro, si mal no recuerdo.
2: Ok, ahí te doy. Con Rojas te
4: el mediocampo Santi Sosa, que está en el Vasco Tacama.
2: Es bueno Santi Sosa.
4: Y Agustín Almendra.
3: Que está en Cerro.
2: O sea, te juro que durante el 2024 era un equipazo.
4: Arriba... Un poquito más adelantado. Juan Fernando Quintero.
2: Juan Fernando es un jugadorazo, un crack. Sí. Llega de una manera increíble a Racing. Sí. En un mal momento y recupera.
4: Adrián Maravilla Martínez y Maximiliano Salas. Que si River pagó 7 millones de dólares por Maximiliano Salas, no puede decir que era un mal jugador.
2: No, pero no un mal jugador, pero 2 años después está jugando en Independiente Rivadavia. 2 años después de salir campeón. Agustín Almendra, 2 años de salir campeón con Costas. Termina jugando en Cerro. Te puedo ir remarcando cada uno. O sea, creo que en 2 años el pico y lo más alto de su carrera que habrán logrado es eso. Y hoy
4: mira,
2: en día,
4: mira quién ingresaron. Bruno Zuculini,
2: que está Nacional.
4: Roger Martínez,
2: el colombiano.
4: Y Santiago Solari. el equipo es...
2: Es un buen equipo. No es un equipazo en comparación a un Palmeiras.
4: Es para salir a un Cruzeiro de Sudamericana. Y creo que la siguiente Copa Libertadores llega a cuarto de final, si mal no recuerdo, Gustavo Costa.
2: Me hace recordar mucho a lo que decía Mourinho en algún momento. Fíjate en los jugadores. Cómo juegan después ahora, después de haber sido técnico el Manchester United. Dice, fíjate estos jugadores. Cómo juegan, dónde juegan y si es que juegan, dice, ¿verdad?
3: Sí, claro.
2: Está buenísimo. ¿Ya está definido todos los equipos de cuartos de la Libertadores? Pregunta.
3: Sí, sí, sí. Se clasificó anoche. Después vamos a ver los goles. Independiente del Valle, que ganó 3-1 a Tolima. Y ya están los 8 mejores de Libertadores. Y hoy vamos a conocer ya los 8 mejores, pues falta uno, de la Sudamericana. Porque hoy hay un partido de Sudamericana.
2: Sí.
3: Juega River, dicho sea de paso. Ahora que Iván está utilizando la palabra crack, ¿con qué facilidad utilizamos ese término? Para cualquiera, para cualquiera. Crack, habría que buscar realmente cuál es el significado exacto de la palabra.
4: Una mezcla de sustancias, para empezar.
3: No, tranquilo, no va.
2: No, tranquilo.
3: Estamos hablando en términos futbolísticos. Porque para mí, crack, cuando hablamos en términos futbolísticos, tiene que ser el destacado, pero en serio. Solo hay alguien que aparece, juega medio partido bien y ya utilizamos este es un crack. Y no es así, hay buenos jugadores, hay grandes jugadores, hay crack, en serio. Y después, algunos se le pone crack porque jugó bien un partido o dos y después se acabó. O sea, es más, recién vos dijiste por Juanfer Quintero, yo no sé si es crack realmente. Es un muy buen jugador, o buen jugador. No sé si llega al nivel de crack. Para mí, crack, en serio, no hablo de súper genio, que bueno, son Messi, compañía, Cristiano. Pero qué sé yo, crack por lo menos para mí era Valderrama, por ejemplo.
2: Crack era Valderrama. James era crack, es crack, fue crack.
3: Y sí también.
2: Sí, Juanfer estaba unos escalones abajo.
3: Yo creo que estaba un escalón más abajo. Sí, tenés razón. De esos dos que yo acabo de nombrar. Justamente. Me parece.
2: La palabra crack, más allá de la droga, viene del fútbol inglés. Porque a los buenos jugadores se le dominaban. Ve que había siempre un caballo ganador en lo que es. Aparte, el fútbol viene de las carreras de caballo. Siempre había un caballo ganador y ese era el crack horse. Sí. El crack horse era el que ganaba siempre en la carrera. Sí. Y ahí viene la palabra del fútbol inglés, que hay un jugador crack. Ahí viene la palabra crack justamente del fútbol.
4: Ah, ¿y cuáles son jugadores cracks que pasaron por el fútbol paraguayo? Para mí
2: Wisa es un crack.
3: Sí,
2: es que hay que saber los niveles, ¿verdad? Liga paraguaya para ser crack no es lo mismo de la liga española.
4: Estamos hablando, ¿verdad?, de crack en fútbol paraguayo, puede ser un Juan Manuel Salgueiro.
3: Sí,
2: Jonathan Fabro.
3: Claro, ese nivel sí.
4: William Mendieta.
2: Sí. William Mendieta no es crack.
4: No, para mí es crack.
2: Está a un nivel abajo que Salgueiro y que Fabro.
4: No sé.
2: Para mí 100%.
4: A mí el último día del fútbol paraguayo es William. Mira lo que te digo. Crack para mí también era Tabaré Viudés.
3: No sé.
2: Orteman sí era crack.
4: Orteman era un crack.
2: Y no le puedes poner el mismo calón que a Orteman a Tabaré Viudés.
3: Orteman se hizo crack acá.
2: Sí, obvio. Muchos jugadores hicieron crack acá.
4: Mira lo que me pone.
2: Y una Rúa un crack.
3: Sí, sin dudas.
4: Leí lo del DT Independiente de Avellaneda, del Valle de Oyem. Sí. Emiliano Papa creo que era. No era Emiliano Papa.
3: No. Emiliano Papa
4: era el lateral.
2: Eso te decía. Lateral, sí, ese era Arsenal.
3: No, en Vélez jugaba.
2: En Vélez.
4: Sí, en Vélez. Bueno,
3: Vélez en Central también jugaba.
4: Leí lo del DT. Y es cierto, ese...
2: Joaquín Papa
4: sonó para dirigir Olimpia a inicio de este año. Bueno, final del año pasado. Y terminó Olimpia decantándose por Vitamina Sánchez. Porque sonó para dirigir Olimpia. Actualmente está en Independiente del Valle y le está yendo muy bien.
2: ¿Te acuerdas que era Papa Baba?
4: Ahí está, Joaquín Papa como DT Independiente del Valle, 37 partidos jugados, 31 victorias, 2 empates y 4 derrotas. 85 goles a favor, 33 goles en contra. No quiero. Está clasificado cuarto de Libertadores.
3: Sí.
4: Y en cuarto de Copa Ecuador, 16 victorias consecutivas en todas las competiciones.
2: 85,6% de efectividad.
3: Impresionante.
4: No le quiero restar mérito a la Liga Ecuatoriana.
2: Pues salió campeón en Uruguay también.
4: Pero la diferencia de plantel entre lo que es ahora el Independiente del Valle y los otros equipos de la Liga Ecuatoriana es una vergüenza.
2: De lo mejor que son, de lo bueno que son.
4: De lo bueno que son.
2: Pero espera. Pues tenés un descarte de Olimpia y le tenés a Charlie González que no le quería a nadie.
4: Como o sea, que, ¿vos le estás llamando a Hugo Quintana a descarte de
2: Olimpia? El mejor, es que salió mal, o sea, no sale rindiendo de la manera en la que tenía que rendir el Olimpia y va Independiente del Valle.
4: Esos son desubicados.
2: Para mí no. Para mí, Huguito termina yendo justamente a Independiente del Valle porque... No
4: ¿cuál,
2: más para
4: ¿cuál,
2: Olimpia?
4: ¿Cuál es el grupo?
2: O sea, mira, si me decís que el plantel que tiene Independiente de Valle con Huguito y con Charlie es un equipazo, el Barcelona que tiene a Pipa, Benedetto...
4: Imagínate, pero eso no es que Independiente de Valle es un equipo bien armado. Creo que le saca casi 30 puntos a la escolta. Ya es campeón en Independiente de Valle, claro, con 10 fechas de anticipación. Pero lo que quiero llegar es que guarda que le toca un equipo serio. Su fase de grupo Libertadores, Libertad, Universidad Central de Venezuela y Rosario Central.
2: Yo creo que...
4: No digo que sean equipos fáciles, pero es un grupo fácil. Ahora le tocó Deportes Tolima. ¿Y quién le va a tocar ahora, Marce?
3: Flamengo.
4: Bueno, ahí está.
2: Bicampeón de la Sudamericana en proceso de años, Curillo.
4: Sí,
2: creo
4: no.
2: Que más allá el técnico, los jugadores...
4: Claro, es fácil.
2: Independiente del Valle tiene dinero, tiene una estabilidad, tiene grandes chicos que salen en su formativa. Creo que hay uno que se llama Justin Lerma, una cosa así.
4: No, no, el proceso el Independiente tipo, del Valle es un equipo modelo.
2: Sale, ni siquiera debuta en Independiente del Valle, ya fue transferido al Borussia Dortmund, una cosa así increíble. No sé, creo que la mayor era Lerma, no recuerdo muy bien.
4: Es un club modelo.
3: Yo creo que en parte puede que tenga razón, Curita. A mí lo que me preocupa, lo que decís es cuando minimizás la Liga Ecuatoriana. Y nosotros con la liga que tenemos no podemos minimizar absolutamente nada.
4: No, pero claro que no, Marcelo.
3: Ese
4: lo que yo
3: problema.
4: Quiero llegar es que el único equipo serio y bien armado de Ecuador me resulta ahora mismo el Independiente del Valle.
3: Sí, pero aún así yo te puedo decir, Liga de Quito también está entre los 8 mejores de la Libertadores.
4: Es muy fácil llegar y subirte a un Ferrari. Es un equipo organizado, ordenado, dirigencialmente estructurado. Es un equipo que es un proceso... ¿Cuándo empezamos a escuchar Independiente del Valle?
2: Y cuando yo cuando me fui a la cancha
4: 2019.
2: Yo cuando me fui a ver en la cancha decía,
4: antes de eso, sí, claro, antes de eso, sí. Nada. ¿Qué pasa? Es un equipo que siguió un proceso de muchos fracasos, de jugar con los pibes. Respetó proceso del Independiente del Valle. No es que llegó ahí nomás porque sí. ¿Entienden?
2: Pero vos podés hacer eso en un equipo como Libertad, en un equipo como... No quiero ser ¿verdad? Un equipo como Cerro no te va a aguantar eso. Un equipo como Olimpia no te va a aguantar eso. Para eso tenés que tener plata y tenés que agarrar un equipo sin gente, que le chupa un huevo, que pueda ser un modelo, que pueda hacer y deshacer lo que quieras en el club. En Cerro y en Olimpia, en los clubes grandes, eso no va a existir.
4: Entonces, ¿dónde es más fácil dirigir, en Olimpia o en Independiente del Valle?
2: Y probablemente en Independiente del Valle.
4: Y bueno, ya está.
2: Ya eso más hoy. Estamos en la misma. O sea, Independiente del Valle, con todo respeto y a su hinchada, que es poca, es un equipo artificial, pensado y creado en base a un proyecto que le sale excelente, club modelo, lo que todos deberían de hacer, lo que todos tratan de copiar. Me recuerdo hace poco que Olimpia había anunciado como era el que descubrió a Piero Hincapié, o el que descubrió a Moisés Caicedo. ¿Quién era? ¿Cuál de los dos era?
4: A los dos.
2: O al otro, ¿cómo se llama?
4: Caicedo, Kendrick Páez,
2: a todito eso. Y Olimpia le trae para tratar de hacer algo similar. ¿Y dónde está? O sea, ¿ese creo que sigue en Olimpia?
4: Sí, del MAS.
2: No, si sigue el mismo personaje en Olimpia, no.
4: Wey.
2: ¿Cómo se llamaba? ¿Te acuerdas el nombre?
4: No recuerdo.
2: ¿Te acuerdas que Olimpia lo trae?
4: Sí.
2: No sé qué.
4: Coordinador de formativas.
2: ¿Sigue siendo? Claro. Habría que ver qué sucedió con ese muchacho.
3: Bueno, nos está escuchando Melissa Platz, que es mi ex compañera en Ñanduti.
2: Mira, vamos a darle un saludo a Meli.
3: Y le envío un abrazo grande. Sabes el aprecio que le tengo. Me dice, Luis Petengil sigue siendo senador.
4: Mira,
3: estamos hablando de él, así que gracias, Meli, por el dato. Pero que
2: le veo un TikTok tocando la guitarra siempre.
4: Iván Vázquez.

0: fútbol sudamericano, si ya no está, si no te da el cuero para Brasil y Argentina, el tercero que más te va a pagar no es Chile, no es Uruguay, no es Ecuador, no es siquiera Colombia con toda la historia que tienen inyección de dinero de dudosa procedencia. Es Paraguay. Es Paraguay. Paraguay te paga un sueldo. Paraguay es como la Liga Árabe Sudamericana salvando la distancia. Pero
1: yo no estoy diciendo que la Liga Paraguaya sea mejor que la Liga Ecuatoriana. Estoy diciendo nada más que es más fácil dirigir un Independiente del Valle que un Club Olimpia de Paraguay. Eso nomás es lo que estoy diciendo. Y no me gusta hablar de supuesto porque es un caso hipotético nuevamente. ¿Qué pasaba
0: al igual
1: si llegaba
0: que es más
1: Papa?
0: Fácil
1: ¿qué
0: pasaba si llegaba Libertad Papa? Que dirigió Olimpia, ¿verdad?
1: Sin ningún tipo de duda. ¿Quién te pone la presión? A mí no me gusta hablar de supuesto y decir, che, si llegaba Papa iba a ser un técnico de primer nivel. Imagínate, te doy un ejemplo. Respeto que no está en Santa Fe de Colombia.
0: Sí.
1: ¿Verdad?
0: Creo que sí. Hace poco le vi en Copa.
1: Están en octavo sudamericano también. Entonces para mí es muy fácil decir, che, si venía Olimpia también le iba a ir bien. Me parece una boludez. Hablar de supuesto para mí es un despropósito. Y mirá que me parece más fácil trabajar en un equipo como Independiente del Valle, que para empezar no tiene la presión de la gente, que es un equipo bien estructurado, que capaz no cuenta con deudas extraordinarias como lo tiene Olimpia, que puede armar un plantel con gusto, que es un excelente vendedor al exterior. ¿Cuántos ecuatorianos ya instaló el Independiente del Valle alrededor del mundo? Tiene las mejores formativas de Sudamérica, muchachos. Yo digo que con esa tranquilidad de trabajo, con esas formativas excelentes, que no te requiere tantas compras, me parece mucho más fácil laburar en un club así.
0: Yo
1: que
0: creo
1: en un club como Olimpia, que para empezar te limita, Olimpia te limita los fichajes que vas a traer.
0: Te puedo tirar mi opinión.
1: Olimpia te limita los fichajes. Olimpia te dice esto no, esto sí. La preferencia del Olimpia es de las más pesadas de Sudamérica. La formativa de Olimpia te saca un jugador cada 15 años.
0: Pero ¿y a qué vamos con todo esto?
1: Que el Club Olimpia debe mejorar como institución el fútbol paraguayo también. Y que me parece mucho más fácil laburar un Independiente del Valle que en un Club Olimpia.
0: A mí lo que me da a entender esto, que lo que estamos hablando y debatiendo, que nuestra liga se está devaluando de una manera increíble a nivel deportivo. Yo que hace 10 años, el 2016, 2015, 2014, 2013, justamente, eran años lindos para el fútbol paraguayo y a partir de ahí se fue para abajo. Yo creo que más allá de los clubes, de los equipos, hay que empezar a hacer una mea culpa como liga y darnos cuenta que no estamos yendo para buen camino, no estamos yendo hacia un buen puerto. Pregúntense, ¿de dónde llega Pablo Vitamina Sánchez Club Olimpia?
1: De quedar libre de Liga de Quito.
0: ¿De dónde llegaba Ever Hugo Almeida? Más allá de que porque era un buen técnico, lo que vos quieras, y por el amor al club, ¿de dónde llega? Del Mushuc Runa de Ecuador.
1: Dios mío, boludo. ¡Qué locura! Cada vez que me da limpio la nariz me enfocan. ¡Qué locura! Adelante, sí.
0: Te estoy hablando a vos. Bien, producción. Bien, producción. Fue. Yo creo que estamos revaluándonos como liga, estamos evaluando como no a nivel económico, porque a nivel económico seguimos siendo una liga que paga muy bien. A nivel deportivo, ¿verdad? Creo yo que terminamos buscando técnicos en la liga uruguaya, en la liga ecuatoriana, que están en un escalón deportivo un poco, o mucho, mejor dicho, más allá de nosotros. Yo creo que, bueno, es una cuestión del formato del torneo, de no tener la presión de poder descender,
1: de inversión en formativa.
0: Inversión en formativa, justamente es lo que estamos hablando. Es un todo.
1: No se respetan los procesos.
0: Es un todo.
1: Acá en Paraguay no se puede hablar de procesos. Imposible hablar de procesos, porque viene un amargo y te dice, che, no.
0: Paraguay
1: es un equipo grande, Olimpia tiene que ganar todo. ¿Qué pasó cuando Flamengo no ganó un carajo durante 4 años y apostó por los pibes? Y por un DT que lo lleve a la gloria eterna, muchachos. Yo les digo, demasiado difícil es lograr lo que logran otros equipos sudamericanos sin un buen proceso.

0: yo no estoy diciendo, che, vitaminas el camino para el proceso.
1: Nosotros también como pero hincha. Es culpa. Es todo.
0: Hermano, me parece...
1: Es un todo,
0: me parece, me parece... Me parece fantasioso aspirar a algo grande sin respetar los procesos. ¿Qué equipo ha ganado una Copa Internacional sin respetar procesos? Como si fuera que Pellegrino llegó a Lanús ese año y ganó la Copa Sudamericana, que Costa llegó ese año y ganó la Copa Sudamericana, que Abel Ferreira ganó porque le fue bien los primeros 6 meses. Dios mío, ¿cuándo nosotros vamos a respetar los procesos? Gran proceso contratando a Brian Romero, por ejemplo, cualquier cosa decís, y viste, por gente como Oti no podemos nosotros trabajar con procesos. Y yo entiendo, hay equivocaciones en los mercados de pases, pero tampoco estaba hablando de los aciertos o de cómo Vitamina transformó un equipo que de acá hace un año atrás nadie apostaba nada, porque es prácticamente el mismo equipo, muchachos.
2: Es que no se va a aplicar, es imposible también hablar de procesos terminando eliminado en la Copa Sudamericana en octavos de final, ¿verdad?
0: Yo estoy totalmente
2: de lado
0: del
2: hincha, ¿verdad? Uno también se enoja, uno también se ofusca, uno también mete presión como hincha, uno está acostumbrado a la instantaneidad, si te sale mal, chao, cambias, ¿verdad? Y es algo que sucede en nuestro fútbol y va a seguir sucediendo, y te puedo asegurar que Paraguay en promedio la duración de técnicos es menor al resto de ligas del mundo. Tenemos un problema de ese lado, pero también nosotros como hincha pedimos eso. No es que buscamos algo diferente.
0: Mira, dicen mucho proceso de Simeone y cero Champions. ¿Ustedes saben lo que era el Atlético de Madrid ante la llegada del Cholo?
3: Peleaba el descenso.
0: Marce, por eso lo quiero llegar. Justamente por esos conceptos tan errados que tenemos, no vamos a respetar jamás un proceso. Yo entiendo que nos comimos 4 con el proceso de Vitamina Sánchez. Pero si yo les digo que Flamengo estuvo 4 años sin ganar nada y luego disputó las siguientes 6 Copas Libertadores llegando a semifinal mínimamente o a cuarto de final como contra Olimpia, ¿cómo nosotros vamos a aspirar a algo internacional? Pero bueno, adelante, Franco.
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3: Mira, ahí están dando el equipo Olimpia para hoy probar.
2: Tenemos la placa, ¿verdad? Para ver los convocados, justamente.
3: Los convocados tenemos ahí. El titular sería Lentinelli, Cáceres, Juan Vera, Mentaverri, Matus, Lescano, Javier Domínguez,
2: Sebastián Quintana,
3: Franco Alfonso, Hugo Sandoval y Sebastián Ferreira. Ya están los convocados.
2: Ni tan, ¿verdad? Es mixto.
3: Ahí tenemos todos los convocados. Y en la lista de convocados hay 3 o 4 nombres que... Por ejemplo, César Olmedo. Mira. Que está en la lista de convocados. Ya hablamos de Derlis González. Aparece Miño. César Miño,
0: sí.
3: En la lista de convocados también.
0: Que jugó el
3: Pablo
0: clásico.
3: Rivero. Pablo Riveros.
0: Jugó el clásico de reserva. Y la fecha pasada hizo un gol César Miño. Bien, hay que ver. No es Pío Flamengo, vos nomás no sabes por qué no le da al Flamengo, traumado el tipo con Flamengo. Bueno, pero ustedes tiran su ejemplo como el Atlético de Madrid. Y Marce les puede comentar lo que era Atlético de Madrid antes del Cholo Simeone.
3: Sí,
0: tenemos un concepto demasiado errado, muchachos. No digo que hay que hacer un proceso con Vitamina Sánchez, pero el día que tengamos un técnico que les gusta a ustedes, estaría muy bueno respetar su proceso. Muchachos, yo les pido, por favor, ¿qué técnico le gustó los últimos 15 años? Donde digan, vamos a hacer un proceso con este tipo. Nosotros debemos entender que ya no somos, mira, me duele muchísimo decir esto. Yo digo que no del clásico del gol de la reserva de Miño, digo de la fecha anterior al clásico. Bueno. A lo que quería llegar es a lo siguiente. Con lo que me duele decir esto, ya no somos el Olimpia de antes. ¿Sí? Ya no somos el Olimpia de antes. No somos el Olimpia de los 90, muchachos. La realidad. Y mira, me pone Alan Olimpista antes del Cholo 0 Champions, después del Cholo 0 Champions, el proceso. Un equipo que llegó a 2 finales de Champions. un equipo que ganó Europa League, que hace 15 años atrás, que hace 20 años atrás, recientemente ascendía y sacaba un chico como el Niño Torres de su cantera, y ese era su mayor logro, me van a decir que no fue un excelente proceso.
2: Esto, sí, padre, esto, yo estoy, seguro que hay que darle un fin al proceso del Cholo.
0: No, yo también estoy seguro, pero me van a decir que no, es un buen proceso. No, no es que ingresó el proyectil, muchachos. Estamos todos muy tranquilos discutiendo acá un punto. Pero a mí me parece que, ¿con qué técnico ustedes harían un proceso de verdad? Si no es con Vitamina Sánchez, o si no es con otro que haya pasado por Olimpia en los últimos 10 años.
2: ¿Sabes quién va a hacer un proceso y le está yendo bien y yo creo que va a durar mucho tiempo en su cargo? Nelson Aedo Valdés. Porque anoche se cerra la fecha 6, Marce. El clausura y 2 de mayo termina empatando en un Guaraní. Partido, no voy a decir aburrido, aburridísimo. 0-0. Y luego pasó lo que todos temíamos. Libertad, sí. Puntero, señores. Tenemos la tabla por si acaso ahí, Rodi, para poder fijarnos. Libertad, nuevo puntero del campeonato.
3: Las dos tablas tenemos. Primero vamos a ver la del campeonato. Después vamos a ver la acumulativa. Porque con el partido que acaba de mencionar Franco, el empate 0-0 anoche entre 2 de mayo y Guaraní, se cerró la fecha 6 del torneo clausura. Hablamos de un cuarto de campeonato y efectivamente hay un nuevo puntero que es Libertad.
0: Sí.
3: 15 puntos tiene Libertad, ahí está la tabla. 14 tiene el 2 de mayo.
2: Todo ya regularizado, Marcelo.
3: Todos con la misma cantidad de partidos.
2: Perfecto.
3: 11 Trinidense, 9 para Nacional, Olimpia, Ameliano, 8 Guaraní, 7 Recoleta, 6 Cerro Porteño y Luqueño, 5 Rubioñú y último San Lorenzo con un punto. Todos los equipos con 6 partidos disputados. Hay un solo equipo que está invicto.
0: Sí.
3: Es el 2 de mayo. Es el 2 de mayo. Está segundo, pero está invicto porque Libertad perdió.
0: Saludos a Ille Jale que nos está escuchando desde Europa.
3: Y la próxima fecha fundamental para Cerro, si quiere tener alguna aspiración de pelear el campeonato, enfrenta precisamente al líder. Está lejos igual, pero si por allí gana alguna esperanza.
0: ¿Debut de Gustavo Costas?
3: Es el debut de Gustavo Costas porque, bueno, mañana Cerro juega por Copa Paraguay, pero obviamente él no va a ser el entrenador.
2: Es el profe Nelson Cabrera.
3: Y el domingo es el partido de Cerro con Libertad. Y bueno, allí va a ser el debut de Gustavo Costas y me parece que es la chance que tiene de descontar puntos de manera directa contra precisamente el líder Libertad, que yo lo vi.
2: A Olimpia le gustaría que gane Cerro.
0: Che, yo no recuerdo.
3: El empate no lo veía mal tampoco.
0: Yo no recuerdo una liga tan compacta así en la séptima fecha. Porque Olimpia está con chances reales.
3: Sí, está lejos todavía, Son dos partidos. Son dos partidos.
0: Ahí dicen los muchachos, pensé que Olimpia estaba más lejos del puntero. Vamos, Cerro, vos podés, resista a Gustavo. Sí. Ciclón debe dar una mano y que Gallo no se haga el boludo.
2: Sí, Cerro tiene que ganar este partido y limpiar.
0: Técnico que gusta ganar, me parece.
3: Esa es una de las tantas mentiras, de frases hechas y mentirosas en el fútbol.
0: Que solo Cerro puede virtuar.
3: En el fútbol mundial. Pero bueno, veremos qué pasa. Ponemos la tabla acumulativa, pues eso tiene que ver con las clasificaciones a copas internacionales. Allí está.
2: Lo que nos complica a nosotros.
3: Olimpia 58 está clasificado ya a la Libertadores por ser campeón de la apertura. Después Nacional está segundo con 48. Libertad está tercero con 40. Y Cerro está cuarto, no está tan lejos.
2: Son 4 puntos.
3: Sí, son 4. No está tan lejos, pero tampoco puede darse el lujo de.
2: Pero a mí Curita me decía que Cerro tenía que preocuparse más por esto y no estamos tan lejos.
0: No, para mí, ¿no te parece preocupante que Cerro esté cuarto en el acumulativo?
2: ¿A 4 puntos?
0: ¿Vos crees que Libertad o Nacional lo van a dejar de sumar?
2: Sí, Nacional sí.
0: ¿Vos tenés que rezar para que ninguno de esos?
2: No estamos tan mal. 4 puntos nomás son.
0: Saludo a
2: Arke. 4 puntos de diferencia y Cerro puede estar en Copa.
0: Landaida, sí, claro. Julio César Cáceres y Aguirre pintaban para proceso. Se cae Libertad, dice, con tal de que Libertad no gane clausura, gana el fútbol.
3: Hablando de todo esto y copas internacionales, hay una modificación reglamentaria para la Conmebol Sudamericana del año próximo.
0: Sí.
3: El año próximo.
2: ¿Cambia algo?
3: Sí.
0: ¿El número de inscritos, seguro?
3: No. La primera fase, ustedes recuerdan que juegan equipos de un mismo país.
0: Sí.
2: Sí.
3: En este caso nosotros siempre tenemos 4, se enfrentan entre sí, 2 y 2,
2: Nacional,
3: dos pasan.
2: Ameliano,
3: dos pasan y 2 de vuelta a casa, ¿verdad? Va a haber partidos de ida y vuelta ahora, en esa fase. Saben ustedes que era un solo partido, se sorteaba la localía. Sí. Ahora va a haber partidos de ida y vuelta.
2: Ah, vamos a tener más.
3: Solamente en esa fase, ida y vuelta.
2: No, o sea, tenemos un partido más.
3: Claro, un partido más.
2: Pero sigue siendo paraguayo y otro paraguayo.
0: Dos partidos en el Defensor del Chaco.
2: O sea,
3: sí. No, yo creo entender por dónde va la cosa. Lo que estoy diciendo es su posición porque no leía absolutamente nada. En nuestro país no importa mucho la localidad.
2: No Defensor del Chaco,
3: Defensor del Chaco. Casi no importa. Pero si, por ejemplo, juegan, qué sé yo, dos equipos de Argentina y uno de Mendoza y el otro de Buenos Aires, allí sí. Claro que te perjudica que vos juegas un solo partido y lo vas a jugar de visitante.
0: Los argentinos juegan.
3: Si perdés el sorteo. No juegan eso, pero...
2: ¿Un ejemplo?
3: Pero puse como ejemplo nomás Argentina. Sí. Pero puedo poner, por ejemplo, Perú, que sí juega. Y hay equipo de Lima y hay equipo del Inter. Nosotros casi no tenemos. A nosotros nos da prácticamente igual.
0: Pero qué injusto. Qué injusto tengamos solamente dos clasificados.
3: Bueno, así el reglamento.
2: ¿Qué hace? ¡Merecidísimo! ¡Qué injusto! Paraguay cada vez va a ir perdiendo más cupos. Y es merecidísimo porque nuestra liga es paupérrima. Es triste, no damos la talla y nos jactamos de pedir más cupos porque siempre fuimos la tercera o la cuarta grande de América. No damos la talla, curita, y nos quejamos por cupo, te juro por Dios.
0: Puta la APF.
2: Y claro que es culpa de APF, pero no damos la talla y pedimos cupo. Eso es lo que a mí me molesta, los perros que piden cupo. Y en serio, nos vamos a pasar pelada en los torneos internacionales.
0: Sacando a Ecuador, ¿quién merece más cupo?
2: Uruguay.
0: ¡No! ¿Cómo que Uruguay?
2: Y nos metió Peñarol en la semi antes que nosotros.
0: Dios mío, nosotros metimos un cuarto de final.
2: Una semi metió.
0: El fútbol uruguayo está extinto, hermano.
2: Pero metió una semi antes que nosotros.
0: Mira la liga. Mira la liga uruguaya.
2: ¿Cuál es la última semi de Libertadores?
0: Mira la liga uruguaya. Cada dos fechas juega Peñarol Nacional.
2: Pero ¿cuál?
0: ¿Vos pero no ves?
2: ¿Cuál es la última?
0: Peñarol Nacional.
2: ¿Cuál es la última semi
0: que vos recuerdes? Peñarol sub-15, Nacional sub-15. Una vergüenza el fútbol uruguayo. La última semi. Sale Racing de Montevideo, ese te sale a campeón.
2: La última semi del equipo paraguayo, ¿ese cuánto fue?
0: En el 2021, Copa Sudamericana Libertad. Fuerte, cinco es lo que años. Me decís.
2: ¿Y antes de esa?
0: ¿Pero cómo me decís que el fútbol uruguayo está mejor estructurado que el... ¿Vos ves la liga uruguaya?
2: A mí, Ecuador se merece más cupo que nosotros, evidentemente.
0: Sin ningún tipo de duda, en esa no te discuto. Pero...
2: ¿Y Colombia?
0: Pero, no, Colombia no. ¿A vos te parece que Uruguay tiene una mejor liga que la nuestra?
2: No me parece que tenga una mejor liga que la nuestra, pero metieron una semi antes que nosotros. No. O sea, no. ¿Qué vamos a hacer, muchachos? Aquí se realista también.
0: Ecuador merece.
2: Puede tener una, evidentemente. Pero metieron Uruguay. Una semi antes que nosotros. Curi, metieron una semi. O sea, no metemos semi hace 5 años. Y antes de hace 5 años, 2021, ¿cuál fue el anterior? Habrá sido Cerro 2016 Sudamericana.
0: Vamos a darle el club uruguayo, entonces. ¿Verdad? Esta Libertadores se eliminó Nacional.
2: Sí.
0: ¿O Peñarol fue el que se quedó fuera?
3: Los dos.
0: Ambos. Los dos se quedaron fuera. Sí. Copa Libertadores.
2: Sí.
0: Pasó a una Sudamericana. Pasó los uno. Se afuera, uno se quedó fuera en playoff. No, el otro. Ni Peñarol siquiera, terminó cuarto.
2: Cuarto terminó. Último terminó.
0: Sí. Y Nacional se eliminó contra Tigre.
2: Sí. Y nosotros nos fuimos en octavo.
0: Y ambos. Bueno, hermano, pues estamos hablando de rendimiento y vos me van a gloriar una semifinal. Van a hablar de la actualidad, entonces también.
2: Pero la actualidad,
0: los dos más grandes de Uruguay, ¿dónde llegó?
2: Y los dos más grandes de Paraguay,
0: estamos en octavo. Llegamos más lejos. Bueno, ¿no te parece que llegamos más lejos?
2: Y me parece que no tenemos cara para pedir más cupo.
0: No me vaya a tirar.
2: No tenemos cara para pedir más cupo. Tenemos una liga paupérrima.
0: Que me liquide la liga paraguaya, pero si me comparas con la liga uruguaya, significa que dejamos existir.
2: No competimos.
0: La liga uruguaya no es parámetro. La liga uruguaya es la peor liga de América, te puedo decir.
2: Perfecto. Más que Venezuela, más que Bolivia.
0: Más que Venezuela, más que Bolivia.
2: Bolivia
0: luego no tiene liga.
2: El Bolívar luego se merece un cupo más que toda la liga paraguaya.
0: Bolívar solo, imagínate.
2: Bolívar solo merece más cupo que todos los 12 equipos de fútbol paraguayo.
0: Los equipos.
2: Bolívar solo y Liga de Quito merecen más cupo que solo un equipo boliviano merece más cupo que todos.
0: ¿Pero a vos te parece que Uruguay merece más cupo de Paraguay o que Bolivia o Bolivia merece más cupo de Paraguay?
2: Me parece que el Bolívar solo.
0: ¿Quién además de Bolívar?
2: Me parece que el Bolívar solo logró más cosas que Cerro y Olimpia juntos los últimos años de Libertadores. Siendo un equipo de mierda.
3: Acá el problema fue cuando se amplió el tema de los cupos. Por ejemplo, me voy a la Copa Sudamericana.
2: Sí.
3: Se amplió el cupo de Copa Sudamericana. Y ustedes ven qué equipos de qué países juegan la fase 1. No juegan todos.
0: No
3: juegan todos. Juegan Venezuela, Bolivia, Perú, Paraguay
0: y Uruguay.
3: Uruguay y Ecuador.
0: Sí.
3: Yo pregunto, ¿por qué Chile no juega? ¿Qué hizo Chile para que pase directo?
2: Matarse con los independientes. Cagar esa patada.
0: Imagínate lo que una vergüenza. La liga, mira, ni nos acordamos la liga chilena.
3: Pues, ¿por qué Chile no juega directamente?
0: Mira, ahí me pone Tim. No, se perdió su
2: mensaje. Se perdió ya.
0: Sí, lastimosamente.
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0: Mira, pero de los últimos 10 años en Copa Libertadores, en cuarto de final, Brasil tiene 36, Argentina 23, Paraguay 5, Ecuador 5, Chile, Uruguay, Bolivia y Perú 2 y Colombia 1. Dale. ¿De verdad?
2: ¿Quién tiene más cupo de todo ello?
0: No, pero yo te pregunto, ¿de verdad nosotros somos peores que la Liga Uruguaya?
2: No somos peores y no te vas a la pelea en eso, te estoy diciendo nomás.
0: Nuestra liga es
2: que nuestra liga es paupérrima y los perros piden más cupo y tenemos cinco cuartos de final en 10 años.
0: Pero nomás ya tiraron más abajo que la Liga Boliviana que la Liga Uruguaya.
2: A mí me parece paupérrima nuestra liga.
0: Los muchachos como Tim, por las cosas que decís, creen que tenés razón.
2: Y tengo razón.
0: No tenés razón, ¿cómo pierde la Liga Uruguaya? Va a comprar otra liga. Yo entiendo, acá se deben eliminar los promedios luego. Y no sé. No sé qué tan bueno sería ampliar a 16 equipos.
1: No.
0: ¿A 14?
2: Pues que no tiene ni estadio.
0: Y bueno,
2: estoy cansado de ver desarrollo APF.
0: ¿Qué es lo que tanto
2: desarrollo APF en la cancha de Fernando Lamora? Ese desarrollo APF lo ya está arrumbrado. La cancha de Fernando Lamora no puede ni... ¡Ay, todo horrible!
0: Entonces,
2: es feo.
0: ¿Qué es lo que
2: feo.
0: Tanto vamos a hablar? ¿De qué es lo que tanto vamos a hablar entonces de ampliar nuestra liga? Si se descentraliza hoy y después los equipos del interior descienden al toque. ¡Qué locura! No, vergüenza.
2: Nos falta todo, no podemos ni ampliar la liga si no tenemos ni estadio, curita. No podemos ampliar la liga y no podemos
0: promedio.
2: No podemos dejar los promedios porque no podemos ampliar la liga porque no tenemos estadio. Es una vergüenza y esto es una bola de nieve que venimos acarreando como esos carabajos, empujando.
0: ¿Y cuál es la solución? Los perros se llenan de mierda para hablar de todo, ¿verdad? De mierda, pero ninguno tiene una solución.
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3: Alguien pues instaló que el mejoramiento del fútbol paraguayo pasaba por el aumento de la cantidad de equipos, porque 12 equipos es muy poco. Yo no estoy de acuerdo.
2: Tampoco. Yo creo que los promedios son un problema. No sé si los equipos. Bueno, no tenemos tantas capacidades para tanto equipo.
3: Pero no, ¿para qué querés que suman cuatro equipos que no suman absolutamente nada?
2: Como San Lorenzo. Ahí está San Lorenzo. ¿Qué te sirvió que suba San Lorenzo?
0: Claro.
2: De muñeca system. Para los demás equipos sirvió San Lorenzo. Con todo respeto a seguramente está ahí en el chat Fede Cristóforo. Pero no sirvió de nada. De absolutamente nada te sirvió San Lorenzo haber subido. Rudeñu. Para calentar y dar gusto, y qué gusto, tenemos un nuevo clásico, el clásico de Trinidad.
0: Va a descender otra
2: vez. Va a descender otra vez.
0: Le saludo a Luca, imagínate lo malo que son.
3: Tranquilo, todavía no está difícil. Juegan entre sí, juegan el fin de semana.
0: Rudeñu y San Lorenzo.
3: El Luque.
0: Luque Rudeñu.
2: Y puta, es que hasta me hace dudar. Porque si quitamos los promedios, van a bajar Pilo Grande, van a bajar lo que suben, nomás para también. Me hace hasta dudar, Marcelo. Qué locura.
3: No, yo creo que los promedios hay que sacar.
2: Eso sí,
0: ya mira, definitivamente mira tabla, hay que sacar. La tabla acumulativa, está todo normal.
3: En estos momentos, en realidad, Luqueño estaría por debajo de Rudeñu. Pero si no estarían los mismos, son los mismos que están peleando.
0: Y sí, serían los mismos.
3: San Lorenzo se iría igual y la lucha estaría entre Luqueño y Rudeñu.
0: Pero ¿qué es lo que quieren? ¿Qué es lo que los muchachos quieren cambiar en nuestra liga para hacer una liga competitiva? Si entre 12 equipos no es competitiva nuestra liga. Si amplias, ¿qué es lo que va a pasar? Esos equipos mediatales no van a pelear nada a mitad de año. Te pregunto.
2: Pero así como suben los San Lorenzo, se establecieron los trinidenses, se establecieron un montón de otros equipos, se estableció Ameliano, se estableció...
0: Porque los muchachos todos puteamos acá.
2: Yo creo que hay muchos equipos que lograron... Yo creo que hay equipos que lograron estabilizarse, justamente no nos está tocando hace un par de años, pero... Los trinidenses, los San Lorenzo, yo creo que también afianzaban primera división y le pelean a Cerro, no le pelean a Olimpia.
0: Quedamos pues nosotros como los revolucionarios por Twitter y por Twitch y por Instagram y por TikTok. Pues nadie hace nada para cambiar esto, me incluyo, ¿eh? Pues los muchachos se llenan de mierda y putean contra la liga, pero después, ¿qué hacen para cambiarla?
2: ¿Y qué es lo que puede hacer?
0: Todos sabemos. Todos sabemos.
2: ¿Que salgamos todos con cartelitos de frente a la PF a hacer una manifestación? ¿O qué es lo que queremos?
0: Los clubes.
2: ¿Qué poder tenemos
0: los
2: nosotros
0: clubes,
2: como hinchas?
0: Los
2: que pagamos nuestra platita para
0: los
2: el partido.
0: Los clubes.
2: ¿Qué
0: los
2: poder
0: clubes,
2: tenemos nosotros? Y claro que
0: los clubes. Y nosotros como socios deberíamos insistir.
2: Para empezar con los clubes, los clubes tener un poder, tiene que tener un valor ser socio de un club.
0: Nosotros como socios deberíamos de exigir que nuestros clubes,
2: Curita,
0: que nuestros clubes,
2: socio,
0: que nuestros
2: socio,
0: clubes exijan el cambio.
2: Pero como socio hay que pedir un montón de cosas, transparencia, saber cuánto cuesta tu jugador, hacer balance de los clubes para empezar luego. ¿Verdad? Para empezar, hay que empezar a hacer esas cosas. ¿Y qué ponele, Curita, vos sos socio? ¿Qué diferencia tenés vos y tu socio que sale a la cancha siempre propaga su entrada? ¿Qué poder vos tenés aparte de votar?
0: Aparte de la entrada que me da el club.
2: Descuento y voto. Nada más no tenés.
0: Nada más.
2: Descuento y voto.
0: Acceso a las instalaciones.
2: Nada más. El socio debería tener un peso más real dentro de los clubes para mí. Y no, ya es algo simbólico el socio. O sea, sí, anda a votar. Sí, tenés descuento y después.
0: Curi, los clubes son como vos. Vos jamás pateás contra la directiva porque trabajás ahí. Y lo mismo ningún club va a reclamar. ¿Y por qué vos no reclamás, Bambera? Pues no te va a la sede del club y reclamás. Todos le chupan a Harrison. Tomen de ejemplo la Liga Ecuatoriana. Ellos tienen los mismos cupos que nosotros y son más competitivos. 6 clubes pelean por no descender, sí o sí. 5 pelean por un cupo sudamericano y el resto de los de arriba pelean sí o sí para entrar a Libertadores. Todos los clubes le chupan a Harrison. Tenés razón, Franco. Los socios también deberíamos jugar. Y claro que tenemos que apretar nosotros también. ¡Qué locura! ¿Qué te ofrece Cerro como socio?
2: Olimpia descuento seguramente en conciertos.
0: En el gimnasio y en el súper nomás.
2: Para eso tengo una tarjeta de crédito, nomás, ¿verdad? Con algún buen banco.
0: Y mira, y los muchachos me juegan a mí por laburar en el club de mi vida.
2: Nadie te juega, vos estás haciendo
0: perseguido. Ahí están diciendo. Ya es cuando me nombran. Es ad hominem. Y no digo que. Que me duela. Pero les quiero plantear nomás. ¿Y cómo ustedes serían si trabajaran en el Olimpia? Que yo les llevo a apostar que si Olimpia les llama, no van a dudar jamás. ¿Cómo van a trabajar ustedes? ¿Van a renunciar? No, porque no me gusta esto. Déjense de ser hipócritas. Y yo, mira, hay cosas de esto Olimpia que no defiendo, pero lo que a mí me parece correcto lo voy a defender y listo. Instalaciones, dice Curi, no tiene ni cancha. ¿Y cómo? ¿Y el descenso? Para mí tienen que descender uno por... Bueno, en caso se mantenga el promedio, uno por promedio y dos por tabla anual.
3: Tabla anual los dos últimos, chavo.
0: ¿Verdad? Pero yo creo que se debería sumar un descenso incluso.
3: Bueno, hagan promoción en todo caso.
0: Sí, dos descensos directos y una promoción.
3: Basta.
0: Emocionante sería. Y hermano, ese es el tema, nadie va a patear contra su olla.
2: ¿Se llegó a jugar promoción en nuestro torneo?
3: Sí,
2: yo
3: hubo,
2: recuerdo.
3: Sí,
2: Luque se fue a la.
3: Con Ameliano. Con Ameliano.
2: ¿Verdad?
3: Con Ameliano pierde, sí.
2: ¿Promoción fue lo de Luque?
3: Sí, con Ameliano. Con Ameliano. Ameliano le gana la promoción.
2: ¿Pero por qué se da promoción en ese partido? Porque
0: pandemia, ¿verdad?
2: Una cosa así, pues.
0: Seguramente por eso.
3: No, tuvimos durante mucho tiempo el tema de la promoción. Después se sacó. Pero ese año había y Luque pierde con Ameliano.
2: Sí, recuerdo eso. Y me acuerdo que. Ay, ¿quién peor era el que? ¿Miguel Zamudio o uno
0: Miguel
2: de estos?
0: Zamudio, no, vamos a descender, tranquilo.
2: No me acuerdo bien, un lateral de Luque. Había promoción, exacto. Bueno, señores, nos despedimos en Radio 7, seguimos en YouTube, seguimos en Twitch, seguimos en redes sociales, así que acérquense, vengan, Pasión Estudio PY, nos despedimos. Esta fue nuestra una hora en radio y nos vamos a internet. Chao, chao.
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1: Arrancamos Amistades Peligrosas. 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Yo soy Juanco el Punto Man. Arranca Amistades Peligrosas.

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1: Bueno, chicos, llegó la hora de despedirnos. Yo soy Juan Col.man. Nos vemos mañana. 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
1: 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Esto fue Amistades Peligrosas. ¡Chao!

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1: Arrancamos una edición más de Ella Jura. ¿Dónde están mis juradores, los más juradores? Porque si vas a jurar, jura bien, amor. Hay que jurar bien, no a medias. Nunca nada a medias. ¿Cómo están mis chinchines? Yo soy Ara Santa Cruz y te voy a acompañar hasta las 6 de la tarde. Sí, en estas dos horitas donde vamos a disociar juntos hasta la hora de la salida. Hasta que tu jefe, tu jefa, se digne a liberarte. También te acompañamos en la merienda, en esa merienda eterna que usas de excusa para no hacer tus pendientes. Exacto, qué fe les tengo. Me estoy proyectando. Basta. ¿Cómo están mis chinchines? 0986-710-177 es el WhatsApp de la radio para que te vayas comunicando, por favor. Necesito que te reportes, chinchi. Decime dónde estás. ¿Qué estás haciendo? ¿Eh? ¿Cómo nos estás escuchando? Eso es lo que me da mucha curiosidad. ¿Cómo nos estás escuchando? ¿Desde dónde? ¿Desde dónde? ¿De qué manera? ¿En tu oficina? ¿En tu auto? ¿En el local donde estás atendiendo? Contame desde dónde está sonando Radio 7, por favor. Y rápidamente le vamos a saludar a mi querido Valo Florentín. ¿Cómo estás, Valito? Ahí entra, justito entró Paulita Esteche. Sí, ella se encarga de las redes sociales, chicos, de Radio 7. Así que si ven las historias de Radio 7, tienen que saber que la artista es Paulita. Así que denle like, reaccionen, salúdenle a ella. Ella es la CM, la content. También está Sandra García, que ella se encarga de coordinar todo, todo, todo, todo. 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Y también Pausa Pilates, que es nuestro recordatorio para hacer ejercicio, actividad física. ¿Ya arrancaste, Valo? O tipo yo, estamos bicicleteando. Sí, exacto. Eso somos. Bueno, esto es Ella Jura. Te damos la bienvenida y te doy también nuevamente el WhatsApp 0986-710-177. Si de por ahí ya te vas a desconectar de la radio, quiero invitarte a que nos conozcas en Twitch. En Twitch estamos como Radio-7. Ahí que vas a encontrar. Ahí podés vernos. Sí, ahí estamos transmitiendo en vivo y me podés ver acá toda callarala, ¿sí? Podés escribir en el chat y también escuchar la buena música de Radio 7. Exacto. Ahí ya van escribiendo los juradores más fieles de este programa. Buen y bonito miércoles a Ella Jura y la gran Arita, siempre en sintonía en la pausa de mi curso de refrigeración. Bien, José Lu. Feliz cumple a tu mami, la tía Eli. Le deseo de lo mejor en su nuevo año de vida. Éxitos en este día especial. El centenario de mi finada abuela Seferina Brites de Espínola, dice. Los 12 años de mi sobrina y ahijada Victoria María Leticia Salcedo Espínola. Los 22 años de Araceli Delgado de Azul y Oro FM, su colega de radio. Y los 2 años de Será un Gran a la Pucha. Vamos, a la Pucha, José Lu. A todo el mundo. Bueno, los 2 años de Será una Gran Tarde del 13. Ok, saludos al 13. El equipo liderado por Andrea Cuatroqui, Dani Pereira y Estela Martínez. Éxitos siempre, éxitos para todos. Feliz cumpleaños a todos, feliz aniversario a todos. Apareció mi querida capricorniana favorita, Rocío Alice, en el chat de WhatsApp. Buenas, Ella Jura, tu capricorniana favorita. Te escucho desde mi auto. Sos mi compañera en el camino de la vida. ¡Ay! Estoy en la Mare, la ciudad del amor. Rocío, ¿vos qué estás haciendo por ahí? ¿Estás sondeando? ¿O te vas a encontrar con alguien? ¿O vos sos visitadora médica? ¿O vendés geles? ¡Ea! Permitime un ratito, voy a abrir el Twitch acá desde la compu, como toda secretaria, así. Vamos a abrir radio-7 para poder ver el chat, sí, para ver si los chicos ya están conectados. Claro que sí. Cuatro personas están. Mis cuatro humildes personas, sí, mi humilde público. Hola, Ara Jura. Banco tu bronceado. Mi bronceado, no estoy bronceado atrevido. Me está diciendo que me bronceé todo mal. Feliz cumpleaños a la mamá de la mamá de la mamá. Ay, sí, feliz cumpleaños. Hola. Quiero felicitarla a la mujer que me trajo a este mundo. Sí, sí, la que sacrificó uno de sus ovarios para traerme a este mundo, mi querida madre, que supuestamente no podía tener hijos. Y ¡tarán! Aparecí yo. Yo, sí. Madre de mi vida, muchísimas gracias por todo. Gracias por existir, por ser y por darme la bendición de existir. I love you, mama. Ella divina, ella está en Brasil. Sí, yo le escribí, le dije, madre, ¿qué vamos a hacer por tu cumpleaños? Y me dice, yo voy a irme a Maceió, hey, a la pucha. Y está ella divina ahí en una de las playas. Así que la tía está de cumpleaños. También uno de nuestros oyentes de Twitch está de cumpleaños, querido Valo Florentín. Es el señor César Ramírez 91. Felicidades, César Ramírez, que un día como hoy, pero en 1991, naciste. Sí, le diste la... Tu mamá estaba tan feliz. Feliz cumple a César, dice Sol, gira, gira, Sol. Hoy se merienda milanesa. Estoy. Hoy me preguntaron yo otra vez a venir Robertico, hey. ¿Qué es lo que yo ya era? Yo ya le manejo la... Robertico, ¿estás por ahí? Equipo Robertico, Simplemente Bandido y Cristina, ¿están por ahí? Les voy a administrar, yo les voy a avisar cuando haya más de 5 personas que quieran comprar acá cosas. Ahí les voy a decir que vengan. Porque si no, no, el negocio, socio. Y dice, gracias chicas de la radio. Hola, secre juradora. Hola, hermosa. Ella jura. Ella juri. Hola, amores. ¿Cómo están? Aguante la madre de Ara. Ya sabemos de dónde sacó su belleza. ¡Ea! ¡Ea! Ay, sí. Saqué estos rulazos. No salí tan petiza porque mi papá sí es chiquitito y mi mamá tiene 1.70 y tantos. Sí, es grandoya, grandoya es mi madre. Bueno, estamos de fiesta, queremos merendar. Yo voy a ir a preparar mi Nescafé porque si no, no arranco. Ustedes saben bien. Y les doy otra vez el WhatsApp para que manden su audio, su mensaje y se reportan right now. 0986-710-177.

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1: Estamos de vuelta, mi chinchi, 33 minutitos de las 4 de la tarde. En Asunción, 30 grados, bastante calor. Hoy, justo yo hoy, ando con el cabello suelto y yo sudo bastante en la espalda. Entonces sufrí un poco. ¿Qué tal la gente que nos está escuchando desde la calle? Cuéntenos qué tal, cómo están viviendo este calorcito que apareció ya otra vez de repente. ¿Qué es lo que pasa? Es el niño. Qué travieso este niño. Bueno, hablando de traviesos, tengo chisme hoy, chinchi. Tengo chisme. Hoy tenemos después muchísimo chismógrafo. Les voy a dar el contexto de la polémica de Tini Stoessel y su papá. Sí, están ahora en un quilombo legal porque ya les adelanto un poco. Tini Stoessel se dio cuenta que ella no tenía acceso a su dinero. Sí, que su papá le puso topes. Imagínate, ella ya siendo una chica adulta. Está bien si era una chica joven. Ay, era una, no sé, una adolescente puberta, ¿entendés? Que no puede manejar sola sus finanzas, pero no. No, no, no, no. Tenemos audio. A ver. Hola, Ricardo.
2: Hola.
1: Hola.
2: Ahora Santa Cruz, ¿cómo estás, corazón? Bateco. ¿Qué tal tu miércoles?
1: Por ahí.
2: ¿Cómo va y vos?
1: Muy bien.
2: Balotita. Hola. Balaporte. ¿Qué tal, Balota? ¿Cómo andamos, Balota?
1: Ha cambiado la voz.
2: Balaporte, Balota. ¿Qué hacemos hoy, Balota? ¿Te prestas el tiempo para una cervecita, Balota?
1: ¡Hala, pucha!
2: No, ¿qué voy a decir? Abrí tu puerta, vamos a chupar.
1: Abrí tu puerta, vamos a chupar. ¿Qué pasa, Balotelli? Escribile al privado, Ricardo. Qué loco. 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
1: Y obviamente estoy esperando algo dulce. Hoy creo que no somos parte del tour de Robertico. Está

0: Bien también, porque no podemos monopolizar claramente los dulces más ricos de Central, pero vamos a comer otro dulce que sí, vamos a merendar garoto. ¿Vos qué un garotinho? Muy fuerte, ¿no? ¿Vos quiere probar garoto? 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
0: Sí. Ay, mira, está apareciendo mi querido. Simplemente bandido. Yo no quiero que vos te sientas obligado, ¿ok? No quiero, no. No, así no. Hola.
2: Ah, ¿nos están metiendo los cuernos? Bueno, no. Arita, me están metiendo los cuernos de Robert. Quito. Venimos todos casi,
0: ¿sí?
2: Mando la foto.
0: ¡Qué gusto, Robertico! Me encanta esta novela. Esta relación que estamos teniendo con el emprendimiento de Cristina y Jorge. Y nos mandan que ya se está por terminar. Yo estoy mirando así en la foto, le estoy haciendo zoom. ¿Dónde está la chipa? Los paquetes de chipa, gente, por favor. Vayan a mi perfil y busquen el video que hice con Robertico y con Cristina. Por favor, les pido. Quiero que le contá... Bueno, ahí no está el número realmente de Cristina. Les puedo dar el número de Simplemente Bandido. ¡Que se joda él! ¿Te puedo dar tu número, Simplemente Bandido? O pasame el número de Robertico, así para que la gente ya le contacte, ¿ok? Y prueben. Tiene que probar la chipita, muy, muy rica, aparte de todo lo otro que también está delicioso. Pero para mí hasta ahora la chipa, yo soy muy, muy ñasalada soy yo, sí. Bueno, tengo el chisme de Tini Estuesa. Ay, me encanta Sandra resolviendo, me mandó el número de Robertico. Ok, anoten. La gente, ¿qué es lo que Robertico ahora siempre habla de esto? ¿Qué es lo que...? Ay, no entiendo. Bueno, les voy a pasar el número de WhatsApp. Le van a escribir a Cristina y le van a decir, hola Cristina, ¿puedes pasar por mi trabajo también? 0986-397040. 0986-397040 es el número de el emprendimiento Robertico y Cristina te va a responder cuando le escribas. ¿Ya está? ¡Perfecto! ¡Vamos con el chisme! ¿Qué es lo que pasó? El escándalo financiero barra familiar de Tini y su padre Alejandro Stoessel. Sorbito de agua, espérame que... Bueno, el conflicto no nace de un día para el otro, pero estalla cuando Tini toma conciencia de que después de 15 años de carrera artística ininterrumpida desde la época de Violeta, chicos, estamos hablando desde la época de Violeta en adelante, ella no maneja su propio dinero, ni siquiera posee el control sobre las ganancias generadas. Imagínate. La Triple T no tiene acceso a su propio dinero. Esto trascendió que las sospechas comenzaron a encenderse por cuestiones cotidianas de manejo de fondos, como intentar realizar un pago o una compra y encontrarse que el fondo es inaccesible. ¿Por qué me costó inaccesible? Basta. Sumado a charlas con su círculo íntimo y su equipo legal que la estaban llevando a dudar de cómo se está administrando su patrimonio. Sí, ¿qué ocurre? Ante esta desconfianza, Tini se encargó de hacer una estricta auditoría contable a un estudio privado para analizar a fondo los movimientos financieros y societarios de su carrera. Los resultados de esa auditoría fueron alarmantes y tan devastadoras a nivel familiar, Chinche. Uno, el estudio contable reveló que la cantante no es dueña, no es socia ni accionista de las principales empresas y sociedades donde se canalizaron durante años los millonarios ingresos de su música, shows y contratos publicitarios. El titular absoluto de esas estructuras, ¿quién era? Alejandro Stoessel, su padre. Sí, tampoco se encontraron papeles formales ni registros claros de cesión de derechos de imagen que explicaran cómo Wahoo se distribuía el producido de su trabajo. ¡Qué fuerte, Chinchi! Se especula con que el patrimonio en disputa, escúchame bien, Valo, rondaría una cifra estimada de 70 millones de dólares. Me muero. Ex papá. Además, se supo que el artista operaba en el día a día prácticamente sin cuentas propias bajo su dominio, al punto de utilizar tarjetas adicionales. ¡Qué fuerte! ¿Y cuál es la situación actual, mi Chinchi? Ruptura total. Sí, hace 3 meses Tini decidió remover formalmente a su papá como su representante artístico. El vínculo familiar está profundamente quebrado. Recién en este junio de este año y mediante la intervención estricta de su nuevo cuerpo de abogados, la artista logró tomar el control de una cuenta bancaria a su nombre. Imagínate, recién este año. Los asesores legales de la cantante analizan los pasos a seguir. No se descarta que el caso escale judicialmente bajo figuras penales graves como administración fraudulenta, defraudación y delitos tributarios si se comprueban irregularidades en el manejo de su patrimonio. Por el momento, ambas partes intentan reestructurar los activos en negociaciones privadas, mientras Tini intenta mantener su enfoque profesional y continuar con los compromisos de su gira internacional futura. ¡Qué se dice que hasta puede ir a la cárcel el padre! ¡Qué fuerte! Y eso me decía mi querido Tadeo Corbalán. Se tuvo que casar ella para darse cuenta de que faltaban cositas. Porque me imagino que iban a necesitar dinero para el casamiento. Hay también un rumor que ni Tini ni los padres salieron a hablar de esto. Pero bueno, con este tema ya se refuerza el rumor de que los padres de Tini no están invitados a la boda con Rodrigo de Paul. Sí, no, los padres de Tini no están invitados a su boda con Rodrigo de Paul. Primera, el rumor inicial era que los padres no aceptaron en su momento que Tini haya salido del closet, porque si no saben, Tini es bisexual y ella tuvo una relación con Joe Miko. ¿Se acuerdan? Bueno, entonces dicen que los padres no estaban de acuerdo con ese escándalo. Pero ahora yo creo que era otro el motivo, al parecer, por el cual los padres no van a recibir la invitación al casamiento, Balotti. ¡Qué locura! Mi papá me hace eso y no, yo me... ¡Ex Santa Cruz! Me saco el apellido. ¡Qué fuerte! Mucho bajón, mucho. La gran Britney Spears le pasó a Tini, dice César Ramírez. Epa, me faltaba luego el lore de Tini, dice, ¿qué tal? ¿Les gusta? ¿Les gustó? Les expliqué, están enterados ahora de toda esta polémica. ¿Sos fan de Tini? Contame un poco qué opinas de esto. ¿Qué harías si tu papá, desde que sos chiquitito, te saca la... no te da acceso al dinero de tu emprendimiento? Pero ni socio sos, no hay ni un documento donde vos figures. Qué fuerte, chicos. 0986-710-177 es el WhatsApp de la radio. Anotá nomás ya, agendá nomás ya, amor. Nos vamos a escuchar buena música.

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1: Estamos de vuelta, mi chinchi. ¿Cómo estás? ¿Dónde están mis juradores? Yo acabo de merendar algo riquísimo. Sí, sobró unas cuantas chipillas, sí, ayer. Entonces cortamos en rodajas. Cortamos y pusimos a tostar en la mixtera, ¿ves lo que hay? Pusimos y delicioso con el Nescafé. Riquísimo. Si tienen alguna chipilla por ahí que ya está durita, en vez de meter en el microondas, te sugiero que lo pruebes en la mixtera. Cortás y en rodajas. Ajá, ajá. Y poné ahí tipo papas fritas. Deja que se dore luego, ¿entendés? Que se quede bien crocante y muy, muy, muy rico. Ya sabes, mi chinchi. 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
1: Contame un poco desde dónde nos estás escuchando, chinchi. 0986-710-177. Quiero y necesito escucharte. Quiero que se vayan manifestando al WhatsApp. Ahí nuestro, ok, voy mirando también eso. A ver. Ay, me encanta lo que posteó Paolita en el Instagram de Radio 7. Maena Paulita dice, ven ese trend ahora que se hizo viral de what the fuck tal cosa o ma épico tal cosa. Bueno, what the fuck no sintonizar 107.7 y dejar que Ara Santa te acompañe a tu retorno a casa. Ay, Paulita dice, what the fuck perderte los martes de horóscopo. ¡Me encanta! What the fuck que aún no seas oyente de Ella Jura y no envíes todavía tus mensajitos. What the fuck no jurar que sabes hacer de todo. Exacto, exacto. Uno tiene que jurar. ¿Qué pasa? Hoy estás en Añaroya otra vez, ¿verdad? No, Fer Fernández tiene esos días. Ayer estaba graciosito, buena onda, sociable. Y hoy está ya otra vez agresivo. Estoy harta cómo me maltrata en este lugar. Fernando, Fernández, basta. Basta. Este programa se hizo por mí, Fernando Fernández. Vos sos mi empleado. Yo te estoy pagando. Procede a sacarse el moco en estudio. Sí. Pomposo. Sí. Horroroso. Amo. ¿Viste ayer? ¿O no querías admitir que viste ayer el programa con más rating? ¿No? Mejor. No admitamos, sí. Le vimos a Andy, obvio. ¿Qué pasó? Ah, estabas haciendo algo más importante. Entiendo, estabas pasando en familia. Entiendo, entiendo. Justo culposo de algunos que no quieren admitir. Pero está bien, está bien. Envíen audios masivos, guiño, guiño, dice César Ramírez. Yo tengo que ver esas cosas porque yo soy comunicadora y tengo que estar al tanto de todo. Obvio, claro, por eso. Y no voy a opinar porque no le vamos a dar espacio a, obviamente, porque obvio, ¿verdad? Hasta ahí nomás. Hasta ahí nomás. No, chicos, me va a dar un E enseguida. Y no va a ser por comida. Ay, ay, ay. Qué fuerte. ¿Cómo se llama? La televisión paraguaya. 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Mientras les voy preparando el siguiente chisme, mis queridos chinchines, ustedes siguen escuchando muy buena música aquí en Radio 7 y además se van a ir a repostear también la última publicación que hizo Radio 7 porque ustedes son los juradores más juradores del país, ¿ok? ¿Ok? Y recuerden, este programa se hizo por mí. Se hizo por verdad. 0986710177, reportate, esto es Ella Jura.

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3: Surge, y con este tema, entrenar, ¿qué opinas, Balotelli? Escucha lo que es el temor. Estás concentrado vos. Ustedes son de las personas que escuchan con auricular la música en el gimnasio. Como que llevas vos tu música. A mí me pasa que yo espero el coro para empezar a hacer mi serie. Sí, yo entro en el videoclip. Sí, yo soy la cantante, ¿entendés? Sí. En este caso podría ser la DJ. Ahí está. Uno, dos, tres, cuatro, cinco. Y el profe re pesado. Cinco. Dale, cinco. Dale. 5, dale, 6. Quiero saber quiénes hoy van a arrancar el gimnasio, porque sí, porque dijeron hoy voy a arrancar. No arranqué el lunes, no me importa. Hoy

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0: Tengo un chisme y quiero saber qué opinan ustedes, porque yo me siento aludida también, de alguna forma, aunque yo... Bueno, les voy a contar el chisme primero. Hay un empresario que se hizo viral porque se hartó. Se hartó de trabajar con jóvenes. Sí, Balotelli. Dice que prefiere gente de 40 años para arriba. ¡Te juro! Yo ya no voy a contratar gente de 20 ni de 30 años, dijo. Nervia estaba. O sea, ¿vos cuánto tenés, Balotelli? Perdón, me olvidé. 32. Vos sí podés trabajar con él, claro. Aunque es 40 para arriba, pero vos ya pasás el rango de los 30, ¿entendés? Creo, ¿verdad? Ponele. Así de contundente fue el empresario gastronómico Carlos Garay al contar una experiencia que, según dijo, lo llevó a cambiar su postura a la hora de buscar personal joven para su restaurante. Garay relató que recientemente uno de sus empleados, a quien calificó como un excelente muchacho, decidió renunciar. Al preguntarle el motivo, recibió una respuesta que lo dejó sorprendido. No quiero más trabajar, profe. No quiero más trabajar, jefe, le dijo un poco el joven. El empresario anonadado aseguró que no entendió esta decisión y cuestionó qué hará el joven a partir de ahora para mantenerse si no quiere trabajar. Igual, señor Garay, no es tu incumbencia, ¿verdad? Lo que haga este joven a partir de ahora ya no es más tu incumbencia, que no trabaje en un lugar así físico, quizás, no sé, se vaya a hacer contenido para plataformas, seguro, no sé. Ay, ay, ay. Bueno, según contó, este muchacho decidió dedicarse a trabajar como chofer de moto. ¿Cómo se dice? Chofer de plataforma. Conductor. Ahí está la... Conductor de plataforma, específicamente el moto. ¿Entendés? Situación que terminó pichándole al señor empresario Garay. Le pichó. Y porque estaba trabajando muy bien el muchacho. Y el muchacho dijo, no quiero más trabajar. Quiero ser motoconductor. ¿Entendés? No tengo nada contra los motoconductores, pero ya no voy a contratar gente de 20 y 30 años, afirmó. Para el empresario, los jóvenes que recién están comenzando su vida laboral deberían aprovechar las oportunidades para ganar experiencia, aprender y entender lo que implica tener un empleo. Dijo él, vos estás comenzando, si tenés 20 años, vos tenés que empezar a trabajar, empezar a mover, empezar a entender lo que es un trabajo y venís y me renuncias, lanzó el querido Garay. Tras esta mala experiencia que tuvo el empresario, decidió apuntar a trabajadores de mayor edad para su negocio, querido Valo. Sí, dijo, a partir de ahora voy a trabajar con gente mayor de 40 a 50. Sí, 40 a 50 para adelante, dijo. Sí, sí, sí. Incluso aseguró que las puertas de su lugar de trabajo van a estar abiertas para las personas de 40, 50, 60, hasta incluso 70 años. Dice, si vos tenés 40, 50, 60 años y todo, vas a ser bienvenido en mi lugar de trabajo. Te voy a pagar bien, te voy a dar un buen trato, te voy a dar todo. Te voy a dar todo, dijo Carlos Garay, que me suena medio, te voy a pagar bien, te voy a dar todo, no lo sé, Rick. ¿Cuántas son las empresas que pagan muy bien, amor? Hablemos con sinceridad. Mi Laura Aguacate, preciosa de mi vida, apareciste después de tanto, ¿cómo estás?

0: Amiga Chinchi.
1: Hola, mi amor.
2: Hola, Chiquiqui.
1: ¿Cómo estás, bebé? El hijo de Laura nos está saludando. Saluden, por favor. Hola, hijo de Laura. ¿Cómo se llama tu bebé, Laura? Muchas gracias. Me hiciste la vida. Me hiciste el día, mi querido Chinchi pequeño. Ignacio.
2: Ignacio.
1: Sos un pequeño Chinchi, Ignacio. Muy, muy bello. Gracias por tu audio, Ignacio. Que nunca nos falte. ¿Qué dice César Ramírez? Qué cheto trabajar. Exacto, muy cheto que tengas trabajo, amor. Un gran privilegio. Y si te pagan bien como paga el señor Garay, mucho más grande el privilegio, claro. ¡Rodrigo!
3: Hola, acá Rodrigo el Tóxico Gil. Sí, me estoy prendiendo. ¿Qué es lo que? No sé de qué están hablando.
1: A la pucha.
3: Coincido contigo.
1: A la pocha, Rodrigo Schla. Avísamela cuando vos vas a entrar para que yo empiece a contar mi noticia. Si vos podés mandarme un audio y podemos debatir con esto. Porque los demás oyentes son un poco cabalas, ¿verdad? Hay gente que me escribe y me dice, yo te escucho, pero demasiada paja me da escribir. Alas. Una cosa nomás te pido, mi querido jurador, que es mandarme un audio, un mensaje, algo de que estás vivo, que seguís respirando, que estás al otro lado. ¿Cómo lo hace Rodrigo? Exacto, ¿cómo lo hace mi querido Rodrigo? Bueno, esa fue la noticia del empresario que se hartó de trabajar con jóvenes. No sé si lo escucharon, si lo vieron. Él prefiere gente de 40 años para adelante. Y me parece, vos sabes que al final, mi querido Valo, me parece bien. Uno, que él se ahorre los problemas con la juventud de ahora. Y dos, que le dé la oportunidad a tanta gente que por ahí incluso se jubiló ya. Y que quiere trabajar. Que está al pedo en su casa. ¿Entendés? Hay gente que quiere seguir haciendo cosas. Hay gente que incluso no encuentra trabajo por su edad. Su edad es un limitante. Entonces, ya saben, el señor Carlos Garay quiere gente de 40, 50, 60 y hasta 70 años. Así que búsquenlo en Facebook y escríbanle. Hola, yo te mando mi CV, por si acaso. Rodrigo.
3: Cara. Bienvenido, entonces, al tipo ese que le quiere contratar a los boomers como yo. Yo tengo 48. ¡Beleza!
1: ¡Beleza, beleza! Sí, porque, chicos, a los chicos jóvenes también no se le contrata porque tienen ideas frescas, sino que también porque son nuevos y porque son más baratos para la empresa. Así que, amor, amor, ¿de qué hablamos?
4: El tema de trabajar con gente de 20 años es paciencia, paciencia, paciencia. Es difícil tener la paciencia porque cuando algo no les gusta, ya te dicen, hacen de mala gana. No, es como nuestra generación que se callaba y hacía y después renunciaba y se iba a otro lado. Esa es la gran diferencia con la generación actual.
1: La generación que sus padres no vivieron la dictadura. Y sí, porque si se ponen a pensar, es cultural. Antes la gente se callaba, la gente no se metía, la gente obedecía porque antes era más militar la onda, amor. Militar era la cosa. Y ahora los chicos, sobre todo, más permisivos, buena onda.
3: Sí, trabajar con los chicos de hoy realmente está difícil. Vos le decís salario mínimo y ellos te responden, bueno, esfuerzo mínimo.
1: ¡Qué fuerte, chico! Bueno, pero no están enseñando tampoco qué significa salario mínimo, que los colegios también se pongan las pilas, porque están preparando también a los profesionales del día de mañana, ¿verdad? Es cierto, yo creo que también lo que nos falta es prepararnos para las siguientes generaciones, estudiarle a las nuevas generaciones, porque no vamos a poder evitar cambios, chicos. ¿Entendés? Venimos cambiando cada año pasan cosas. Cada década es completamente diferente a la otra. Entonces va a seguir pasando los nietos, los bisnietos. Y un día van a ser todos robots. Robots. Ay, Chinchi, qué miedo. Ay, ¿vieron que ahora el ChatGPT tiene así como expresiones más humanas? Sí, como que muletillas, respiraciones, como que duda. Yo vi varios videos de personas que le hablan así, che, ¿dónde estuviste? Vos no estabas en tu casa hace rato, como me dijiste. No, miedazo, de verdad, miedazo. Bueno, lo que no... Basta. ¡Basta! Les quiero recomendar algo, mis chinchines. Quiero hacerle una recomendación para los fans del fútbol local. Mi querido Valo, tenemos que hacer nuestro bloque deportivo. Sí, tenemos que hacer nuestro bloque flash informativo de fútbol. 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
1: Vamos a seguir escuchando buena música aquí en Radio 7. Esto es Ella Jura. Yo, Ara Santa Cruz.

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0: Mis juradores, llegamos al final de esta edición miércoles de Ella Jura. Mañana nuevamente nos escuchamos, nos vemos, nos mimamos a partir de las 4 hasta las 6 en esas dos horitas de disociación. En controles, Arturo a.k.a. Valo Florentín, Sandra García y Paulita Esteche también forman parte de este equipo. Muchísimas gracias a los oyentes que estuvieron hoy reconectados y mandando sus audios, sus mensajitos. Aprecio bastante, un honor para mí acompañarles en su camino a casa o en su inicio recién de su jornada laboral, mis queridos. A ver, ella jura, estoy recibiendo audios. ¡A la Puchi! ¿Qué pasa?
2: Ahora de mi hotel me saqué solo para hincharte.
0: ¡Ay, qué pesado!
2: Por favor, Arita, un saludo antes que te vaya. No estamos yendo a casa acá con Cristina cansada. Pero bueno, acá Cristina te manda un beso. ¡Chinchi!
3: ¡Besito, Arita!
2: ¡Arita! ¡Pasá mensaje, Arita!
0: ¡Mi vida! Mi querido Simplemente Bandido, mi querida Cristina, espero que hoy lleguen súper bien. 555, manifestamos que lleguen súper bien y que descansen a la hora que tengan que descansar y que se desconecten completamente para poder tener ese descanso que se merecen. Mis queridos que trabajaron tanto ya, miércoles recién es. Muchísimo ya laburaron. 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Sí, sí, sí. Bueno, mi chinchi, esto fue todo por hoy. Mañana nuevamente, ya sabes, por 107.7 o radio-7, estamos contigo en la edición jueves. Mañana vamos a hablar de exes. ¡Ah! Mañana jueves de posibles recaídas. Vamos a hablar de los exes. Van a conectarse, yo sé. Esto fue todo por hoy. Yo soy Ara Santa Cruz. Ya viene Las Rao. Adiós.

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1: Señoras y señores, sean ustedes muy, pero muy, pero muy bienvenidos a esta edición miércoles de Last Round al aire de 107.7 y 93.3. Estamos listos para acompañarte ya en este operativo retorno, en esta mitad de semana. Para el sur del país ya casi, casi que fin de semana, casi que casi ya ahí como asueto por todos lados, preparándose para lo que va a ser el Rally 2026. Por supuesto, toda la cobertura también a través de Radio Pop, a través de nuestras redes sociales y nosotros también que tenemos nuestra enviada especial. No sé si ya habrá llegado, si está por el camino ahí, estaba buscando pista para aterrizar más o menos ahora arriba, pero querido Oscar Romero, que no te sorprenda que esté ahí entrando a la radio en este momento. Sí, así mismo. Así que toda la cobertura también de Radio 7 en este evento mundial. Claro que sí, la fiesta del automovilismo. Así mismo. Un fin de semana bastante cargado, muy movido también. Como estaba previsto, muchísimos visitantes que están llegando en este momento a la Perla del Sur y nosotros, por supuesto, siguiendo de cerca toda esta fiesta. Sí, en esta oportunidad no pudimos irnos con Balota. Estamos desde acá haciendo ahí la cobertura también a través de nuestros compañeros. Yo soy Fer Bogarín, te acompaño hasta las 8 de la noche en este operativo retorno al aire de 107.7 y 93.3, como siempre presentados por Bueno Bank, por Cine Villamorra y por Lovely Denim, con el auspicio del Villamorra Shopping, que este viernes vamos a estar haciendo el programa en vivo y en directo desde ahí, así que ya nos estamos preparando también. Vos te podés comunicar con nosotros a través del WhatsApp 0986-710-177. Por ahora lo que tenemos que hacer es disfrutar de canciones. Claro que sí, en este momento que hay mucho tráfico, que está saliendo de la oficina, lo que querés escuchar es canciones y nosotros te lo damos acá. Sí, por supuesto. Esto es Last Round hasta las 8.
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1: Sitting in the Sun, lo que está sonando al aire de 107.7 y 93.3. 30 minutos de las 6 de la tarde. Seguramente estás encarando ya la ruta PY01. Seguramente estás ahí pasando la zona de la costanera y por supuesto nosotros estamos acompañándote en este operativo retorno. Vos te podés comunicar con nosotros a través del WhatsApp 0986-710-177. 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Por acá, mi querido Simplemente Bandido, ya se estuvo reportando desde bien temprano. Cada vez que llega audio es como que me espero que hayan dejado algo. Nunca nomás sé qué es exactamente lo que me tienen que dejar, pero seguramente él nos va a dar más datos. Hola. ¿No? ¿No quiere hablar? Ahí está.
2: Hola, hola, hola, hola. Fer Bugarín, el famoso Fernando Bugarín. ¿Cómo andamos?
1: Epa.
2: Estoy escuchando acá directamente, no estamos yo en la ciudad del Cuchillo. Luque, estamos escuchando Cristina y yo. Cristina te conoce bien.
1: Epa.
2: Y habló muy bien de vos y eso. Bueno, Fer Bugarín. Así que para darle un beso que está acá al lado mío y bueno, fuerza Fer Bugarín, vos podés solo.
1: Qué dicha la de Cristina. Le mando, yo le tengo registrada a Cristi como Cristi, cositas dulces. Súper rica la todos los productos que siempre nos ofrecía Cristi allá en nuestro edificio corporativo. Vos también podés dejar tu reporte.

Rollo de tormentas, esto sí, de variada intensidad, que van a afectar principalmente al departamento de Itapúa y otros departamentos también del sur, suroeste del país. Hay unos modelos numéricos, ¿verdad?, que están previendo incluso van a estar ahí entre 50 y 100 milímetros, ¿verdad?, que son picos puntuales. También en zonas fronterizas, ¿verdad? El fenómeno va a presentarse con lluvias intensas, que eso sí van a ser de periodos cortos de tiempo, la posibilidad también de ráfagas de viento y la alta probabilidad de caída de granizo, incluso es lo que dicen los modelos meteorológicos. Pero esto siempre para estar preparados nomás, exactamente. El escenario se proyecta bastante complejo en esta región, extendiéndose también hacia el sur de otros territorios, incluso el brasilero, el uruguayo, todos estamos ahí expectantes, donde no se descarta incluso la formación de temporales severos con granizadas de diversos tamaños, incluso también la eventual aparición, vos sabés que de vientos fuertes, sí, de ciclones y eso. Se insta entonces a la población a tomar las precauciones correspondientes y dar seguimiento permanente a los avisos oficiales durante los próximos días. Siempre luego tenés que estar atento, digamos, a lo que va saltando, pero especialmente si es que estás ahí en la zona del rally. 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
1: El mismísimo Harry Styles sonando al aire de 107.7 y 93.3 con este éxito que se lanzaba ya por el 2019. Nos lleva directamente al verano para mí. Watermelon Sugar. Sí, vos que estás saliendo de la oficina, por ejemplo, que te bancaste a tu compañero, ese que no se va luego nunca. Y que dice que se va a ir, que no se va nunca. Y bueno, te mereces azúcar de sandía. Para vos que estuviste ahí en el tráfico aguantando los cortes de Avenida Mariscal López o los cortes de Avenida España, también te mereces azúcar de sandía. Por supuesto, al aire de 107.7 y 93.3, la mejor compañía, por supuesto. Ideal para estos días de movilizaciones, de corte de ruta, para llegar ágil, o sea, de forma rápida a todas partes. 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Y si vos estás, por ejemplo, con ganas de emprender, atención con esta historia, digamos, caso de éxito. Ella se quedó sin trabajo y creó un emprendimiento y este emprendimiento se volvió viral. ¿Cuál es ese emprendimiento? Te caes de espalda. Tratamiento y remoción de piojos a domicilio. Así como escuchaste. Esta es la historia de Damaris. Damaris tiene 32 años, ella es madre de dos hijos, vive en Río Negro y encontró una innovadora salida laboral luego de quedarse sin empleo. Ella es emprendedora, bueno, se convirtió el tratamiento de eliminación de piojos y liendres en un servicio personalizado que rápidamente se volvió viral en redes sociales. Esta iniciativa surgió de forma espontánea mientras estaba cuidando de sus sobrinos, dice. Ella estaba realizando la limpieza de su cabeza. Bueno, al notar la constante necesidad de que tienen muchas familias y la falta de tiempo muchas veces de los padres, ¿qué hizo? Decidió difundir su propuesta a través de las plataformas digitales, generando una inmediata ola de consultas por parte de los usuarios. O sea, ponele que hizo con la inteligencia artificial un flyercito, subió a su estado de WhatsApp. Muchos habrán pensado al principio que se trataba de una broma. Cuando le pasa el costo por ahí, dice, ah, mira, es cierto, ¿para cuándo tenés turno? Y ya, y vos sabes que está generando dinero. Este servicio abarca una exhaustiva limpieza, pero así meticulosa, así minuciosa luego, y utiliza el peine fino para la extracción de liendres y piojos. La emprendedora ofrece la atención tanto a domicilio como también en su casa propia. La modalidad con traslado dice que ronda ahí por los 20.000 o 25.000 pesos y los que van a su casa tienen una tarifa preferencial, hacen un descuento de entre 10.000 y 15.000, depende de qué tan necesitado esté el paciente. Dice, bueno, depende de la complejidad de cada caso. Entonces, no hay excusa. Si vos querés emprender, realmente lo podés hacer. Situaciones inesperadas. Estamos, ¿verdad? ¿Qué tal estás vos para emprender, mi querido Valo? Llamarle un poco a JS. ¡No! Sean así. No sean así de igualados. Por favor, les pido. Último miércoles. Sí, no, vamos a cargarle toda la semana. Hasta que nos eche el asado, no nos calmamos. Por acá dice, hola Ferbo, dice a Sam. Hola Sam, ¿cómo te va? Ya estás por...

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1: Con este temazo estamos arrancando, seguimos acompañando al aire de 107.7 y 93.3. Este tema me trae muchos recuerdos realmente de esa película Proyecto X, porque formó parte de esa banda sonora, esta canción que se lanzaba en el 2009 más o menos, pero a comienzos, ahí ya por el 2012, es como que se consagró. Tiene justamente la intervención del legendario DJ y productor

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0: 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Queremos el reporte, por ejemplo, de Daisy. Daisy fue a ver ayer, estuvo participando de la van premier de La Guerra de los Últimos, que llega esta semana a los cines. Si vos te vas también a Instagram, @radio7py, podés ver un resumen de cómo se vivió esta fiesta. Y por supuesto queremos el review de lo que fue también la experiencia para nuestra querida oyente Daisy, que vino ayer ya 6:30 más o menos, vino a retirar y de ahí directamente hasta la van premier. Entonces, Daisy, ¿estás del otro lado o tu acompañante? Capaz que nos cuente ahí qué tal estuvo la peli, La Guerra de los Últimos. Y hablando de cine, se me fue ahí la noticia, espera que... Acá estoy. Vamos, sí, hace un rewind. Estrenó hace poco Spider-Man. Vos sabés que está por superar ya a Titanic y aparentemente va a ser la cuarta película más taquillera de la historia. Ya fuiste a ver la peli, querido Valo. Rodri, por ejemplo, nuestro oyente te invitó, ¿te acordás? Podés aceptar esa invitación. Spider-Man ya está superando... $2,200 millones. $2,200 millones a nivel mundial con la taquilla. Tiene 27 días en cartelera, entonces esta nueva película que llegó hace muy poquito, ni siquiera un mes, imagínate este monto, ya se convirtió ya en el más taquillero del año, de este año, 2026. Eso luego ya había pasado una semana después del estreno nomás, y ahora está acercándose ya al cuarto puesto de un ranking histórico. El cuarto fin de semana aportó 110 millones. Impresionante. La producción del domingo nomás luego, ¿verdad? Sí, ya cerró 855 millones esto en Estados Unidos y otros también en otros mercados que le suman ya ahí más de 1.365 millones en los mercados internacionales. Luego de cuatro semanas de estar justamente en el primer lugar, ya alcanzaría 2.270 millones ya al cierre de hoy. Impresionante los números. Impresionante. Si es que tenés la posibilidad, bueno, anda a aportar para que este récord se convierta en realidad. Spider-Man, no tuve todavía la oportunidad, pero este fin de semana me voy a poner al día con las pelis que tenemos ahí pendientes. Entonces tenemos que hacer también, nosotros tenemos a aportar también nuestro granito de arena. Sí, nos vamos, nos preparamos. Y esta sí que es una noticia, pero de película. Descubrió con ADN que no son sus hijos, pero va a tener que seguir pagando la prestación. ¿Por qué? Dice Balota. No, pero no te ofendes, Perana. Este es un caso muy particular, Balo, tranquilo. Luego de descubrir que sus hijos, que son mellizos, no son sus hijos biológicos, un hombre intentó quitarles el apellido. Pero el juzgado rechazó este pedido porque considera que ya existe un vínculo afectivo que se construyó durante 14 años. Obviamente acá se prioriza el interés superior de los adolescentes ya en este caso. Imagínate, durante 14 años, él le cuidaba, le cuidó, le dio amor, o sea, amor, comprensión y ternura, todo junto. Ahora lo que pasó es que descubrió que, gracias al ADN, que no son sus hijos biológicos, pero ¿qué pasa? Trata de quitarle el apellido, pero es cierto lo que dice el juzgado, ya está el vínculo ahí. El juzgado rechazó este pedido de impugnación de filiación y él tiene que seguir pagando la manutención hasta que ellos cumplan justamente la mayoría de edad. Lo que dice el juzgado es que ya se construyó un vínculo afectivo. Y tiene razón. Imagínate, 14 años de tu vida invertiste ahí. Sí, te fuiste a los festivales, estuviste ahí para cambiarle los pañales, para acompañarle al médico en toda su etapa esta de crecimiento. 14 años encima de una edad súper delicada también, que estás ahí formando tu carácter. No es tan sencillo. 14 años. Y no puedes de la noche a la mañana, nomás, che. Ya no vas a ser Balotelli, ahora vas a ser González. Te dice, no, ¿y qué pasa con todo lo que construiste? Me imagino nomás, o sea, de la rabia que...

Pues el caballero le quería quitar el apellido, porque en 14 años no puede ser que no puedes dejarle amar a alguien, en este caso que eran tus hijos, dos personitas. Y no, es que le dejas amar de la noche a la mañana nomás. Sí, estuvo ahí tipo por la situación nomás. Sí, ¿qué pasó? No, te juro. ¿Qué pasa? ¡Acá! Sí, Dios mío. Y encima le demanda a la madre por engaño. Sí, me contaron que hay una denuncia por estafa también ahí. Así que bueno, hay daño moral, hay daño económico para el hombre. Bueno, algunos dicen que deben ser compensados. Pero bueno, acuérdense también de que todo es por interés superior del niño, del menor o del adolescente. Entonces ahí, obviamente, eso prima. Eso prima. 0986-710-177. Fervo, vení pues al rally. Dice, ya conseguí el permiso de Ana Lau, chamorro, para vos también. No, acá el permiso, acá lo que no conseguimos, querido oyente. A no ser que mandes tu avión y no sé, nos vamos el viernes después a hacer el programa por ahí. Sí, un ratito. Que por cierto, la DINAC dice que hay muchísimo movimiento en el aeropuerto de Encarnación. Y sí, se están preparando. De hecho, también ya está ese otro aeropuerto que es con inversión privada, que también está recibiendo a todos allá en el sur. ¿Ya conoces FitUp? 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Last round. Pablo, yo ya hice mi mención ahora al entrar. Porque para mí que yo ya... Sí, yo para mí que ya cumplí con todo. Si no, vamos a recuperar en el siguiente. Mientras tanto... Porque sí, hablé de... Bueno, te hablé de Bristol, te hablé de... Sí, ya tenemos todo ya cubierto. 0986-710-177. En helicóptero, dice, porque avión no tengo todavía. Igual nomás. Igual nomás. Sí, yo pongo para el combustible. Sí, esa nafta amarilla nomás. 40 de las 7 de la tarde hasta las 8. Hacemos juntos Last Round.

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1: 27 grados la temperatura, pero la humedad está al 60%. Nosotros tenemos que ir cerrando esta edición miércoles de Last Round. Muchas gracias por dejarnos ser tu compañía, vayas a donde vayas. Aparentemente, ambiente caluroso para todo lo que resta la semana, pero también súper inestable. Pero esto está bueno. 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
1: Muchas gracias a la gente que se comunicó con nosotros a través del WhatsApp. Muchas gracias, querido Balota, en los controles acá en Asunción. Gracias, Oscar Romero, allá en La Perla del Sur, para 93.3. Nosotros nos vamos, pero la buena música se queda al aire de 107.7 y 93.3. Yo soy Fer Bogarín, un placer acompañarte. Será hasta mañana, hasta aquí, presentados por Bueno Bank, por Cine Villa Morra, por Lovely Denim y el auspicio del Villa Morra Shopping. Pero hasta mañana, gente, que sigan disfrutando. Chau, chau.

El día se va, pero algo queda. 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